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0: 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y de poder, porque cada vez que me siento frente a estos micrófonos es para brindar un consejo, es para brindar una ayuda. Y no es tu imaginación, hay ojos que te miran con envidia, hay ojos que te miran con deseo, con odio, y muchas personas lo saben, pero yo estoy aquí para decirte quién es la persona que te quiere, quién es la persona que te engaña y quién te mira de verdad con amor. 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Hermanita, bienvenida. 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
1: Mi nombre es María Juana Reyes Hernández. Yo vine con los maestros porque mi esposo le habían hecho mal y se estaba cayendo en el alcohol. Cada 8 días, desde viernes, sábado y domingo, que enseguida tomaba y llegaba borracho y pues no, pues a veces nos golpeaba, o sea, ya no sabía ni qué iba a hacer. Yo escuché el maestro en la radio, vine con ellos y pues me dijeron que mi señor le habían hecho un mal y ahorita vamos muy bien y gracias a los maestros, yo le doy gracias a Dios y gracias a los maestros que nos hicieron de curarnos. Ya vamos muy bien, gracias a Dios, y yo les recomiendo mucho que vengan con el maestro, porque realmente los maestros sí curan.
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2: Salud, dinero y amor es el deseo del chamán de los amarres, el chamán de la suerte, el chamán de la felicidad. Aquí estamos, compartiendo con todos y cada uno de ustedes, hermanos de la sintonía en Dios, Patria, Universo, el programa número uno de la radio hispana, programa en el que hemos brindado la asesoría, la guía, la orientación para todos y para cada uno de ustedes. Ustedes que diariamente viven en el fracaso, en la miseria o en la ruina, que todo les va mal, yo le invito para que en este preciso momento, yo le invito para que en este preciso instante, cada uno de ustedes marque el número telefónico de mi consultorio. Al usted llamar, aquí va a haber un psíquico, aquí va a haber un telépata, un mentalista, quien va a leer el tarot, quien va a leer las cartas, va a leer la baraja y te va a decir el porqué de tu mala suerte, el porqué siempre hay fracasos en tu diario vivir, a qué se debe la mala suerte en tu negocio que anteriormente tenía buenas ventas, que abundaba la clientela, que habían buenas ganancias, este negocio está fracasado, este negocio está en la miseria, está en la ruina. Si usted ve con tristeza que nada en la vida le va bien, levante su teléfono. 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Si está sufriendo o padeciendo de males, enfermedades que no haya podido curar, permítame que sea este su amigo, el chamán de los amarres, que le diga si la enfermedad que sufre o padece es enfermedad natural o es enfermedad sobrenatural. Llame ahora mismo si ve con tristeza que sus hijos han perdido el empleo, no encuentran un buen trabajo, tienen problemas en su matrimonio, su hijo anda en las drogas, el tabaquismo, los malos hábitos, hable por teléfono, pida una cita. Todos los días atiendo, de 9 de la mañana a 7 horas de la tarde. Me envía un mensaje de WhatsApp y aquí le contesto como le contesto a la señora Rubiela. Me dice: maestro Sebastián, quiero que me ayude. No sé por qué no tengo suerte en el amor, ya que los hombres sí llegan, pero se me alejan. Se me retiran como que si tuviera el demonio dentro de mi cuerpo, porque no me dan ninguna explicación el por qué se alejan de mí. Ayúdeme, se lo pide Rubiela, nací en el mes de mayo. Amiga Rubiela, en las cartas, en la baraja, visualizo, me doy cuenta que efectivamente sí tienes un demonio. Perdóneme que me burle, no me burle, perdóneme que me dé algo de risa, pero sí, amiga linda, a ti, Rubielita del alma, te hicieron una brujería cuando tenía 19 años que te ibas a casar con Aldemar, el hijo del señor Mardoqueo. Muchacho estudioso, profesional, de futuro, acuérdate muy bien de tu vecina Rosario, que primero tú conociste a Mardoqueo, Aldemar, perdón, el hijo de Mardoqueo. Conociste a Aldemar, luego tu vecina Rosario se sintió porque cuando lo conociste, tú se lo presentaste a ella, ella lo flechó, ella se enamoró perdidamente de él, y como él no le hizo caso, esta mujer se fue con un brujo hechicero y le mandó a hacer brujería, por eso te lo quitó, por eso tienes mala suerte en el amor. Yo te pido, Rubiela, visítame para quitarte esa mala suerte, para quitarte la envidia, el daño que te colocó tu misma vecina, y te juro por Dios que muy pronto la puerta de tu corazón va a ser tocada por un buen hombre, vas a formar un bello matrimonio, vas a tener un lindo hogar y vas a ser muy feliz. Pero necesito que me consultes. 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Vamos a recibir los testimonios, testimonio de toda la gente que da gracias a Dios el ver consultado con el man, con el maestro Sebastián. Vamos con los testimonios.
3: Y aquí estamos una vez más con los testimonios de agradecimiento y de fe. Tenemos en la línea a la señora Rocío López. Señora Rocío López, ¿cómo está?
4: Muy bien, gracias a Dios, aquí dando mi testimonio de fe. Y aparte, bendecida por estas personas que me han ayudado tanto.
3: Cuéntenos o cuéntenle al público que nos escucha cómo ha sido su proceso de curación. ¿Hace cuánto tiempo nos visitó? ¿Cómo fue su proceso de curación?
4: Exactamente, yo vine hace como 8 meses. Luego miré resultados, cambios en mi cuerpo, en mi salud. Ahorita estoy muy bien de salud, gracias a ellos que los visité.
3: Desde el momento que usted nos visitó, Rocío, se pudo extraer la raíz del mal y pudiste saber de dónde provenía la enfermedad que tenías en tu cuerpo, ¿verdad?
4: Sí, ellos me mostraron toda la cara de la persona, me dijeron de dónde venía y me quitaron envidias, me quitaron malas cosas de mi cuerpo, enfermedad que padecía, me la quitaron, me sacaron desde la raíz el mal.
3: Si pudieras decirle a las personas de lo de tu trabajo, del proceso que se ha hecho, ¿qué le recomiendas tú a las personas que nos están escuchando en estos momentos?
4: Pues yo los invito a ustedes para que vengan a visitar estos maestros que pues son buenos, ellos te dicen la verdad, ellos te curan el mal que tú traigas, cualquier problema que tengas de salud, cualquier mal vecino, cualquier mal familiar que tengas que te esté haciendo algún daño, ellos te lo pueden quitar, retirar de tu camino.
3: Así como lo pudimos ver, que venía el origen del mal que tú traías, venía de parte de un mismo familiar tuyo. El día de hoy le damos las gracias por haber podido ayudar, darle las gracias a Dios por haber podido ayudarte. Entonces, Rocío, Dios te bendiga. Mil bendiciones.
4: Amén. Gracias.
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2: Y sigue la gente llamando, sigue la gente dando los testimonios. Tenemos personas. ¿Con quién hablo a esta hora de la noche?
6: Maestro, buenas. Le habla Gregorio.
2: Señor Gregorio, dígame, ¿de dónde me está llamando?
6: De aquí de Reno, maestro.
2: ¿De Reno, Nevada?
6: Ajá, sí, señor.
2: Dígame, ¿usted ya ha hablado con nosotros? ¿Cuál es la razón de su llamado?
6: Pues, maestro, a mí antes me habían leído las cartas, pero la verdad que no quedé muy conforme. Pero luego, me estoy comunicando con usted más que todo, porque usted me ayudó a que una mujer en mi trabajo, en donde yo trabajo, se enamorara de mí. Yo era de las personas que le daba regalos y ella no me prestaba atención, me rechazaba, me ignoraba. Pero gracias a su ayuda, ya hoy en día estoy muy contento con ella. Prontamente nos vamos a casar, tenemos planes a futuro. Ella me dice que se sueña futuramente verse como mamá, como formando una familia conmigo, gracias a usted, maestro.
2: Señor Gregorio, me acuerdo perfectamente de usted, que cuando me habló, me decía de que ella llama Cristina, ¿cierto?
6: Sí, señor.
2: Me acordé perfectamente de que usted la enamoró hace mucho tiempo, pero ella lo dejaba esperando, lo dejaba, como se dice, en visto. Usted la invitaba a comer, a salir, pero nada, nada de nada. Pero, amigo Gregorio, falta algo. Acuérdese muy bien que cuando usted me habló por teléfono acá a Monterrey, claramente dije de que en su cuerpo había una sombra mala, había un daño que le habían hecho para que en el amor las mujeres lo rechazaran. ¿Falso o cierto?
6: Sí, maestro, totalmente cierto. Cuando usted me dijo eso, precisamente hasta compañeras que obviamente no quería pues nada con ellas, sino que simplemente eran amigas, hasta mis amigas me miraban raro, me miraban así como si yo tuviera algo y yo no me enteraba por qué, yo no sabía el motivo de por qué me rechazaban las mujeres de esa manera, hasta mis propias amigas.
2: Bueno, mi amigo Gregorio, hoy que está con esta mujer y que Dios se la colocó en su camino, que yo le pude curar el daño, la brujería que su cuerpo tenía, ¿cuál es la recomendación para la gente que no tiene suerte, que le va mal en el amor, que no han sido felices? ¿Qué le recomendaría a usted, hermano?
6: Maestro, 100% le recomiendo a todas las personas que lo escuchan ahorita y que me están escuchando a mí, que lo visiten, que usted es una persona 100% confiable, 100% garantizada. Con usted, la verdad, yo he sentido una tranquilidad muy grande, he sentido que mi vida volvió y mi tranquilidad está nuevamente en mí. Gracias a usted, maestro, hoy en día yo soy más que feliz.
2: Hermanito, muchas gracias por su llamado. Le recuerdo que soy el chamán de los amarres, el chamán de la suerte, el chamán del amor. Entonces, que la gente hable por teléfono o que no hable por teléfono.
6: Que lo llamen, que lo visiten, claro que sí, que lo frecuenten a usted, que lo visiten y que cualquier problema que tengan, cualquier lo que sea, usted es la única persona que tiene la solución para todo, maestro. La verdad que sí, muchas gracias.
2: Amén.
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2: le damos gracias a Dios porque día tras día seguimos recibiendo los testimonios, los agradecimientos, las personas que en el nombre de Dios han depositado su fe, su confianza en estos humildes servidores. Aquí el hermano Sebastián se encuentra en compañía de una hermanita que ella nos va a dar su testimonio, nos va a dar su agradecimiento porque se puso en las manos de nosotros y hoy en día es lo que ha encontrado en el nombre de Dios. Bienvenida, hermanita del alma.
7: Buenas tardes, quiero dar un testimonio para el hermano Sebastián. Quiero recomendarlos para que vengan a visitar las oficinas. Él me ha ayudado mucho en el transcurso de mi vida. Él me ha ayudado con tantos problemas que he tenido en mi hogar, con mi exesposo, con mi familia, con mi niña. Por favor, vengan a visitarlo, que yo se los recomiendo.
2: Hermanita linda, que le hemos ayudado con tu esposo, con tu niña. Hoy que estás dando este testimonio de fe, que te nace del corazón porque has visto los resultados, has visto los cambios que damos nosotros, el maestro Sebastián, cuando la gente nos consulta. ¿Cuál sería la recomendación? ¿Qué le diría usted a las personas que vale la pena venir, que se acerquen con nosotros, que acudan a nuestra casa de ayuda espiritual, que vengan o que no vengan? ¿Qué le dice usted?
7: Por favor, vengan a visitarlo, que yo se los recomiendo. Él realmente me ha ayudado tanto que lo podía recomendar. Y por eso es que estoy dando este testimonio, para que ustedes vengan a visitarlo a la oficina que está aquí en Monterrey. Y por favor, tengan en cuenta que él realmente está ahí para ayudarlos. Gracias.
2: Qué palabras más lindas, qué palabras más hermosas. De veras, hermana, me siento feliz de que usted haya visto estos cambios, haya visto la felicidad, haya visto la ayuda del maestro Sebastián. Bendiciones, hermana linda, te deseo lo mejor y no olvides que el odio, la envidia, la maldad no solamente viene de gente de la calle. Muchas veces nuestra misma familia es el peor clavo que tenemos en el zapato. Dios te bendiga.
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2: Seguimos recibiendo los llamados, la comunicación a través de la línea telefónica, las personas que hablan de los Estados Unidos, que hablan de aquí de la República Mexicana, gente que nos llama de diferentes partes del mundo. No olviden papel y lápiz para que escriban el teléfono. Tengo llamado. Bueno, ¿con quién hablo?
9: Hola, maestro, casi no entro en llamada. Bueno.
2: Hermanito, es que son cantidad y cantidad las llamadas de la gente que hoy nos visitan, que acuden a nosotros. Cuénteme, ¿de dónde me llama?
9: De aquí de California. Saludos, soy Juan.
2: Ah, señor Juan, de los Estados Unidos.
9: Sí.
2: A ver, Juanito.
9: Pero soy mexicano.
2: Pues, dime.
9: Soy mexicano.
2: Sí, sí, Juanito, sí, sí. Tu nombre lo dice y ya me acordé muy bien de usted. Yo creo que me llama y sé a darme un testimonio, ¿verdad?
9: Sí, profesor.
2: A ver, cuénteme, no me lo diga a mí, dígalo a la gente que nos escucha, ¿cómo ha sido la ayuda que yo le he brindado, Juanito?
9: Bueno, usted me asesoró y me sacó adelante de un problema, porque yo tuve tres mujeres, sí. Y una se me fue. Entonces ya cuando acudí con ustedes, pues usted me dijo que le habían hecho una brujería, y ya con eso...
2: Atención, Juanito, acuérdese muy bien que su exmujer de nombre Francia... Ella a usted le hizo una brujería, usted duró 2 años sin encontrar una nueva pareja, usted duró 2 años en el alcohol, al punto de que usted quiso suicidarse, quitarse la vida? Si le miento, dígame falso, usted tiene una cicatriz aquí en el cuello porque usted intentó ahorcarse y gracias a Dios, a un compañero suyo, él lo salvó porque usted ya estaba, como se dice, volteando los ojos. ¿Falso o cierto?
9: No, no, es verdad, yo lo dejé todo en manos de usted y de Dios y usted me sacó adelante. Yo no quería recordar ese pasado tan oscuro que tuve porque la verdad, pues sí, sufrí mucho y estaba ya casi como un mendigo en la calle. Y gracias a usted que me apoyó, me sacó adelante y usted es como un ángel porque me sacó de todo eso. Entonces ya ni me acordaba yo de eso porque ahorita ya estoy bien, estoy viviendo feliz, estoy viviendo tranquilo.
2: Y está con la mujer que le dice que regresara, que volviera a su lado, porque gracias a este amarre de regresión y endulzamiento, ella pudo volver contigo. Pero te hablo, cuando tu exmujer Francia te hizo una brujería, inclusive tú andabas ya buscando el amor de un hombre. Tú te estabas enamorando de un compañero de trabajo. Tú le mandaste flores a regalar, inclusive lo invitaste a comer y a cenar. Y en una cena tú le propusiste que tuvieran relaciones. ¿Qué te pasó con él? Cuéntanos. No le dé pena, Juanito. ¿Qué te pasó?
9: Él me soltó una cachetada.
2: Te pegó, te golpeó. Sí. Porque sí. Dijo que lo respetaras, que era muy hombre. Pero no sabías sí. Tú por qué pasaba eso. Era por la brujería. Era por el daño que esta mujer Francia te había hecho. Pero gloria a Dios, hoy estás curado. Hoy a estar libre de ese mal, hoy te hemos quitado el mal. ¿Qué le puedes tú decir, sugerir, recomendar a las personas que escuchan el testimonio? ¿Que el maestro Sebastián ayuda o no ayuda?
9: Que el maestro Sebastián ayuda y que a mí me sacó de un vicio y me regresó a la mujer que amaba. Yo lo recomiendo porque es milagroso.
2: Gracias, hermano, por su testimonio. Qué testimonio más hermoso. Y que la gente llame para que consulte o que no llamen.
9: No, que llamen si tienen alguna duda o algo. Bueno, yo lo hice, que estaba hundido y ahora estoy bien, pues Dios también puede.
2: En el nombre de Dios, gracias Padre Santo, que Dios te bendiga, ¿ok?
9: Y hasta luego, Señor. Amén.
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10: Y aquí continuamos con los testimonios de agradecimiento y los testimonios de fe. Tenemos en la línea al señor Alberto Orozco. Alberto, hijo de mi corazón, ¿cómo estás?
11: Bien, bien, gracias maestro. ¿Cómo se encuentra usted?
10: Gracias al señor, muy bien. ¿Qué tienes que compartirnos con la audiencia que nos está escuchando en estos momentos, Alberto?
11: Sí, a mí me gustaría compartirles un poco de mi experiencia que yo pasé con ustedes y bendito sea Dios que encontré la ayuda de ustedes porque me ayudaron a salir adelante. Antes yo era un hombre muy exitoso y en todas las maneras, hasta con las mujeres, pero lastimosamente me encontré una mujer, conocí a una mujer que me conoció y se obsesionó conmigo y me empezó a hacer cosas, me empezó a dañar mi suerte, me hizo tantas cosas terribles que porque yo no la volteaba a ver y entonces, ahí empecé a fracasar y a fracasar.
10: Cuéntale a las personas, te refugiaste en el alcohol, hasta llegaste a las drogas.
11: Sí, yo empecé a tomar mucho, hasta me drogaba, y el dinero también, ya se me empezó a escasear el dinero, y empecé a irme para abajo y para abajo, hasta que empecé a buscar ayuda. Ya cuando yo sentí que algo no estaba bien, yo empecé a buscar ayuda.
10: ¿Fuiste a buscar ayuda en otros lugares parecidos o similares a este, Alberto?
11: Sí, yo fui a buscar ayuda a otros lugares. Ellos me decían siempre, no, yo te voy a curar, que dame tanto de dinero y que no sé qué, y empecé yo a gastar dinero y no miraba ningún resultado, hasta que gracias a Dios que me iluminó para poder ir a conocer al gran maestro, y él me dijo todos mis males que yo traía, todo lo que me había hecho esa mujer, y bendito sea Dios, aquí estamos echándole ganas, bendecidos, agradecido con Dios y con el maestro.
10: Bendito y alabado sea Dios. Nos encontramos que el mal, una parte del mal te lo habían dado en un bebedizo, en una comida, y luego posteriormente se encontró dentro del cuerpo del señor Alberto aquí presente, quien lo confirma para todos ustedes, Alberto.
11: Sí, es cierto, maestro, increíble. Hay personas que son susceptibles, que dicen a lo mejor eso no existe, pero realmente la maldad existe. Y hasta que yo no, cuando yo vi eso, yo no lo podía creer, pero gracias a Dios, a partir de ahí yo me empecé a sentir bien y empecé a trabajar y a prosperar, y bendito sea Dios que conocí al maestro, y aquí estoy agradecido.
10: Amén, Padre Santo. ¿Qué le recomiendas tú a las personas que nos están en este momento escuchando, amigo Alberto?
11: Yo le recomiendo a las personas que no tengan la fe, que tengan fe, así hayan buscado ayuda en otro lado y no encuentran la solución, o les mienten, o que los van a curar y no los curan. Que busquen al maestro, el maestro les va a ayudar, los va a sacar adelante, no importa en qué situación estén, el maestro siempre va a estar velando por ustedes y ayudándoles.
10: Gracias a Dios del cielo, así continuamos con los testimonios.
2: Es maravilloso día tras día continuar recibiendo los testimonios, continuar recibiendo los agradecimientos, la gente muy feliz, la gente muy contenta. 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patas de gallina, quién le tiró basura a la puerta de su casa. Yo le enseño el rostro de la persona. Si usted tiene problemas judiciales, tiene problemas de migración, tiene problemas de corte, usted no ha podido encontrar un buen empleo, un buen trabajo, es el momento que debe marcar. Se siente triste porque ese hijo, esa hija, está en la depresión, en la tristeza, en la soledad. Ese hijo o esa hija ya no es feliz con su matrimonio. Ese hijo o esa hija, ese esposo o esa esposa, vive en la soledad, en la ansiedad, sin deseos de vivir, que todo le sale contrario, que todo le va mal, ya no sufra en silencio. 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Ya me despido. Que la luz de Dios me los acompañe hoy, mañana y siempre. Hasta pronto. Bendiciones y éxitos totales.

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2: Bienvenidos a Cedillo Contigo, yo soy la abogada Pimentel de Cedillo Law Firm.
3: Hola, yo soy Arelis Ramírez de Cedillo Law Firm. Hoy vamos a estar hablando de diferentes temas que no vamos a hablar algo específico, vamos a hablar de diferentes cosas hoy. Primero, cuéntanos un poco de dónde eres.
2: Yo soy del Valle de Río Grande, de Hidalgo, para ser específica. Mucha gente, en vez de decirles Hidalgo, donde realmente crecí, les digo McAllen porque es lo que todos... Es la ciudad más grande ahí, pero es frontera con Reynosa, Tamaulipas. Yo recuerdo que cuando estaba en la prepa, corría, era parte del equipo de track and field y cross country, y corríamos una milla exactamente donde estaba mi preparatoria, una milla al sur, y ya llegábamos al río. Cuando llegábamos al río ya sabíamos que era una milla exactamente, y de vuelta.
3: Tú estabas bien cerca.
2: Bien cerca. Yo aprendí español por escuchar a la gente a mi alrededor hablar. Estar en el valle realmente es como México, pero americano. Es difícil para mí describir eso, pero como aquí llegas y a una gasolinera te atienden en inglés, ahí en el valle no es así. Todos te van a hablar a ti en español.
3: Ok. Y que dinos un poquito de qué te dio por ser abogada.
2: Pues mira, yo fui maestra primero y me gustó mucho, pero no sentía como que estaba haciendo el impacto que mucha de mi familia son educadores, ellos son maestros, mis papás, y yo veía que ellos realmente amaban ser maestro, y yo no sentía, al final del día sentía como que algo me faltaba, aunque yo todavía tengo relación con varios de mis estudiantes, exalumnos, entonces no sentí que me llenaba al 100%, y yo me trataba de mejorar, agarré la maestría en consejería y hice algunas, di poca terapia, pero al igual pensé, ay, a veces las personas, como consejero tienes que escucharlos y ayudarles a llegar a sentirse mejor o hacer mejores decisiones. Pero yo sentía como, ay, quisiera decirle, esto es lo que tienes que hacer, en vez de ayudarle. No sé, no tenía yo quizá la paciencia para eso, o no sentía que me...
3: O sea, le querías resolver la vida.
2: Sí,
3: y no
2: te... Sí. Quítate, yo te voy a decir cómo, ¿verdad? Uh-huh. Exactamente, eso quería hacer. Entonces dije, ¿qué me puede llenar? Realmente mi papá me preguntó varias veces, yo no sé por qué no fuiste abogada. Y estaba en una etapa en mi vida donde fue posible. Y dije, bueno, voy a pausar, voy a empezar a ir a la escuela de leyes. Y pues sí, realmente estaba, como te dije, en una posición donde no tenía hijos, no tenía pareja, estaba joven. Entonces todo se dio. Y desde que empecé la escuela realmente me ha encantado todo lo de las leyes.
3: Y tengo entendido, ¿verdad?, que empezaste como casos familiares y luego criminal y ahora estamos haciendo inmigración.
2: Sí, ay, no, al principio yo pensaba, quiero saber un poco de todo y trabajando contigo, ¿verdad? Empezamos casi, se puede decir que hemos trabajado muchos años juntas desde el principio. Y al principio sí quería abarcar un poquito de todo y rápido nos dimos cuenta, ¿te acuerdas? Como no se puede si realmente quieres dar como el servicio de cualidad, tienes que enfocarte en una cierta área. Después de que ya tengas experiencia ya puedes abarcar otra área, pero si querías dar un servicio de como lo que nosotros queríamos hacer para nuestros clientes, estar hablando con ellos, para mí para mí tenerte a ti como mi teammate, como mi equipo, para mí eso ha hecho toda la diferencia.
3: Obviamente hemos crecido y hemos crecido juntas, obviamente al lado, Porque obviamente cuando tú te estresas, yo me estreso. Cuando sí. Yo no sé qué hacer, ahí andamos las dos buscando.
2: Sí, al igual tenemos que estar, ok, hay que tomar control de la situación y relajarnos un poco. Pero a la vez, yo digo, no quiero cambiar esa parte de nosotros porque para mí es como me importa tanto esta persona, este cliente mío. Al igual, cuando dices... pasó, etcétera, con tal cliente y te veo que estás nerviosa o estresada o te sientes presión, para mí significa que te importa lo que estás haciendo y es lo que yo quisiera para alguien que me esté representando a mí o alguien que yo quiero, y es como siempre trato de ver a un cliente cuando nos contratan.
3: Vamos a nomás hablar de un caso de cada, pues de cada rama de que te impactó, empezando con un caso de familia.
2: Ay, ¿tú recuerdas uno? O ahí casi no.
3: No, porque no estaba haciendo
2: caso. Ok. El que más me impactó, yo trabajaba antes con un abogado que, ¿cómo lo digo? Sin ser grosera. Tomaba todos los casos sin saber qué es lo que estaba pasando y ahí fue donde nos dimos cuenta tú y yo, ok, esta es una área especializada, tienes que estar bien preparada, estás, uh-huh. Estaba empezando y, tenías que leer, las leyes son técnicas, hay muchas cosas pequeñas que la gente no sabe que yo no quería regarla con alguien, yo no quería aprender, tenemos que aprender de una manera u otra, pero a mí me podía tanto y a ti también, como, uh-huh. Ay, no sabíamos eso, pero sí, ok, deja regresarme a lo que...
3: Pero una cosa, vamos a ser clara, hay muchos abogados que hacen lo mismo, que nomás recogen casos...
2: Sin saber que están... Sí, claro. Entonces, por eso nosotros tomamos la decisión, ¿sabes? Que nosotros nos queremos especializar, pero sí, antes de hacer esa decisión, llegamos a esa decisión por las experiencias que tuvimos. Como quiera, nunca dejamos de luchar por nuestros clientes. Pero yo sabía que si queríamos seguir tú y yo juntas... teníamos que enfocarnos en una área y realmente aprender todo, todo, todo para más fácilmente, para no estresarnos y para pues dar mejor servicio a los clientes, defenderlos mejor. Pero un caso de familiar que yo recuerdo mucho, esa familia yo todavía tengo relación con ella, me metí demasiado, era un enforcement de child support. Sí, era un enforcement y es una audiencia que está realmente muy reñida, está muy peleada el lado opuesto, pero después de ahí representamos a esa familia antes de CPS porque el otro partido estaba diciendo que habían pasado cosas en la casa que no eran cierto. Entonces yo tuve que defenderlos en CPS, aprendimos mucho del lado de CPS, que eso nos ha ayudado en los casos uh-huh. criminales ahora. Porque nos metimos mucho a ver cómo es que CPS hace las investigaciones, quién llama a CPS, son los policías a CPS o viceversa. Pero ese fue un caso familiar que me recuerdo mucho.
3: Hablando de CPS, obviamente hubo un caso que nos impactó mucho, criminal, que era de Fort Bend. Mm. Que aprendimos mucho con CPS, con ese caso, que es algo que podemos decir que le podemos ayudar a la gente, como si algo le pasa, que CPS vaya a la casa y no sepan.
2: Mucha gente dice, yo no tengo nada que esconder. Sí, pásenle, vayan, vean que mi casa está limpia o quizá no, a ver, a veces un poco de desorden, pero están, yo no tengo nada que esconder y los pasan, les hacen preguntas. Y a ver, lo que más he visto, que más me puede, es cómo los agentes de CPS llegan ya con una conclusión en su mente de que están tocando al niño en esta casa. Yo ya sé que lo estás haciendo y te vas a refundir. Les han dicho eso.
3: Le poniendo miedo a la gente.
2: Sí, la gente se queda, especialmente la gente hispana.
3: Y los hispanos tenemos esa mentalidad de que pues nada teme, si nada debe, nada teme, algo así tienen. Que pues obviamente no estoy haciendo nada. Entra, ven, chequean los niños, habla con los niños, pero obviamente no saben
2: que pueden decir que no. Diga que no, oiga, diga que no, porque eso todo se vuelve parte del récord. Si llega a ser un caso criminal, eso lo van a utilizar.
3: Y obviamente si tienen preguntas sobre CPS o casos un poquito familiar de las peticiones, pueden llamarnos a la oficina al 281-323-4345 y podemos ayudarle más en su caso, porque esos nomás son cosas que nos acordamos, pero obviamente cada caso es diferente. Uh-huh. Ahorita que estamos haciendo inmigración, ¿cuál es un caso que te ha impactado o que te ha hecho pensar, wow, estoy haciendo una diferencia?
2: Ay, ahorita como está el clima político y cómo están enforzando y sacando a gente que tiene aquí mucho tiempo, muchos años, 20 años. Y representamos ahorita mucha gente, muchas familias donde son la persona que está detenida tiene 20 años o más aquí, tiene no uno, dos, bastantes hijos ciudadanos. No es tan fácil arreglar como la gente piensa, pero bueno, ahorita está muy difícil el clima político. Ayudar a la gente, tienes que tener requisitos específicos para poder arreglar. Pero lo que más me ha dado alegría y decir no puedo darme por vencida es cuando sacamos a la gente del centro de detención por el habeas corpus. Uh-huh. Es lo que más alivio. Al principio de este año realmente yo me sentía no puedo dormir, no puedo... Soñaba de nuestros clientes y decía, ¿por qué no tratamos esto? ¿Por qué no? O sea, mi cerebro no se estaba apagando. Entonces... ¿Qué podemos hacer? Entonces, los habeas corpus realmente, aunque no son inmigración, el habeas corpus es una petición que estamos, es una demanda que estamos demandando
3: al gobierno.
2: Sí, para hacerlo así, estamos demandando al gobierno cómo, y el argumento es cómo van a tener a esta gente detenida cuando tienen tanto tiempo aquí en Estados Unidos, no tienen récord criminal, tienen familia, etcétera, le estás violando sus derechos.
3: Y obviamente algunos piensan de que si no tienes estatus, no tienes derechos, porque la gente tiene ese mito de sí, pues es que no soy de aquí y tienen miedo de hacer cosas, pero esta gente le está protegiendo sus derechos.
2: Claro, sí, a todos, no importa que no estés aquí sin papeles, tienes el derecho del habeas corpus, tienes derechos constitucionales. Eso es lo que más alegría me ha traído cuando nos mandan los videos o las fotos de que cuando ya se están reuniendo después del tiempo que haya estado la persona detenida. Eso para mí es como es lo que me da a propósito.
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3: Y tuvimos un caso que esta persona tenía como una residencia y salió del país, pero lo detuvieron. ¿Por qué lo detuvieron?
2: Ok, en ese caso este cliente ya tenía la residencia, pero de un tiempo después de obtener la residencia hubo una acusación y fue convicción. Entonces ya estaba en su récord. Él sale y al regresar, cada vez que, especialmente cuando no naciste aquí, cuando sales y tratas de entrar otra vez al país, estás pidiendo admisión otra vez. Antes era menos estricto, ¿verdad? Ahora, y recientemente pasaron leyes nuevas diciendo que la barra que antes estaba acá, que ya estaba, no estaba tan difícil para pedir admisión, ahora la bajaron mucho más. Y si una gente piensa... Nada más, eso es suficiente. Si ellos dicen, bueno, no sé si es violación de tu residencia, pero yo pienso que sí, ya te pueden detener. Con esa persona, sí, él entró a admisión y el agente no estaba seguro y lo metieron en detención, al centro de detención. En ese caso, hubo ley que nosotros sabíamos que el crimen ese que él tenía, esa convicción que él tenía, no es uno de los enumerados que donde te pueden quitar la residencia. Entonces, ahí hicimos una petición, motion to terminate, moción para terminar las audiencias de deportación, y la ganamos. Pero porque ahí, en ese caso, había ley que decía que nunca lo debieron de haber detenido.
3: So, obviamente, una residencia tampoco te da una seguridad, porque obviamente si cometes un crimen, tu residencia está en peligro. Aunque personas piensan, ya tengo la residencia, ya no me pueden remover de este país. ¿Es cierto o hay algo, obviamente, dependiendo del crimen que te da eso? ¿O es cuando sales?
2: Va a depender del crimen. También puede que... lo que yo diría ahorita, el peligro más grande es si cometiste un crimen o tienes un caso pendiente y sales del país. Yo ahorita diría, no salgas del país, espérate. Es muy riesgoso, no sabes quién te va a qué agente uh-huh. te va a tocar cuando entras.
3: ¿Y hay una carta que los abogados pueden dar para que los protejan por lo menos de la... pues estar detenido aunque tengan la residencia?
2: Sí, aunque yo lo repito, no... yo les diría, no salgan. Yo sé que es difícil, pero yo prefiero a que tú no sabes qué gente te va a tocar. En ese caso no lo debieron de haber parado a nuestro cliente, pero sí lo pararon. Y ahora, después del dinero que nos pagó y después del tiempo que estuvo ahí, un mes, dos meses, alguien más lo estaba representando y después ya nos metimos nosotros. Pero ya después de todo eso, sí, ya salió y está bien con su residencia, pero mira todo lo que tuvo que pasar. Hay una carta que escribimos para explicar. En el caso de esa persona, terco cliente, salió del país, aunque yo le había dicho, yo no quiero que salga, yo no recomiendo, porque le puede pasar lo mismo, sí lo vamos a poder sacar, pero...
3: Obviamente hay gente que...
2: No entiende, no. Si nos está escuchando, pero sí, le escribimos una carta, salió y regresó y está aquí sin problema, pero...
3: Pero obviamente no es una carta que la gente puede decir, con esta carta estoy asegurada la entrada, obviamente... Como quiera, es la discreción de
2: Borbucho. De la gente. Ajá. Sí, sí, Borbucho. Sí, no, 100% es. Y es lo que la carta trató de... gracias a Dios sirvió para él, pero para otra gente no sabemos.
3: Y otra cosa que sí miramos mucho es cuando un policía... Vamos a hablar de Montgomery County, porque obviamente Harris County es diferente que el condado de Montgomery. Cuando... Te para en Montgomery County un policía que estás manejando para tu trabajo y te detienen. ¿Cuáles son los pasos correctos que un oficial debe de hacer y tú debes hacer como una persona que lo están deteniendo?
2: Cuando te están deteniendo, si no tienes papeles, lo más seguro que en Montgomery County es que le van a hablar a ICE rápido. El momento que tú les enseñes tu ID, aunque el ID sea, cuando vean que el ID es de otro país, le van a hablar a ICE. Lo más seguro es que no, ya ni te van a hacer preguntas. Y en ese caso, pues ya no puedes hacer, ya le van a hablar a ICE. No
3: ¿Y te dan una citation o usualmente nomás?
2: Hemos visto diferentes. Algunas personas sí les dan un ticket, te corriste el rojo o ibas muy recio, pero usualmente no. Usualmente te están viendo, el carro se les interesó, y es un punto bueno que quiero decirle a toda la gente que, por favor, que su carro esté en la corriente, las placas, que todo esté funcionando, las luces. Me da tanto coraje cuando han encontrado, cuando han parado a nuestros clientes y traían un foco fundido o algo así. Es algo que se pudo haber prevenido, sí, evitado. Y a todo el mundo les trato de recordar, por favor, que su carro esté a la orden. Siempre, ahorita no es un momento de que, ay, al rato. No, usted no, ahorita tiene que estar, si no está aquí con estatus, tiene que asegurarse que su carro esté al 100. Otros carros que están, sí sabes cuáles carros están, como los que se están enfocando.
3: Los carros como que son de construcción.
2: Sí. Todos los carros que yo veo como sí tienen algo de plomería o algo así, está en español, o esos son los carros que ellos están.
3: O lo típico viendo que se miran son las trocas con las escaleras o las vans blancas que ellos dicen construcción.
2: Correcto. Sí, yo no, en ese, cuando van todos juntos en un carro, eso también es algo que ellos están viendo y es lo primero que están brincando, especialmente en el condado de Montgomery County. Es como una prioridad para ellos. Ahí tienen muchas pólizas. Por ejemplo, la semana pasada hablamos de la visa U, uh-huh, las visas que se crearon por el gobierno federal para proteger a la gente que es vulnerable, que es víctima de un crimen. Si reportas el crimen, hay un beneficio de reportar, ¿verdad? En el condado de Montgomery County, ellos tienen una póliza que ellos no van a firmar la certificación para la visa U. Entonces, eso te da una idea del condado, el peligro que sufre mucha gente, que pasa por Montgomery County.
3: Y en estos casos que Montgomery County no va a firmar la visa U, la certificación de la visa U, ¿qué es como algo que podemos decirle al cliente que tenga la confianza de como quiera someter o pedir la visa U, aunque sepamos que no lo van a hacer? ¿Cómo lo solucionamos?
2: Sí, ya sabes. Sí, ok. Entonces, si tú tienes un caso en donde tú reportaste un crimen en Montgomery County, mi recomendación es como quiera que vayas con un abogado, porque podemos, no nada más No nada más tiene que ser el policía, pues el que certifica es el primer paso. Podemos ir con el juez, podemos ir con el fiscal. Entonces no va a ser tan fácil, pero sí hay maneras alrededor de eso. Yo no lo dejaría ir porque si tú calificas para una visa U es como un golden ticket o como uh-huh. ganar la lotería, vaya, porque también esas visas perdonan muchas cosas.
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3: Vamos a hablar un poquito ahorita de un caso que está todo en la internet. Es el Lancy, el caso de Lancy.
2: Lindsay Clancy, sí.
3: Así. Tenemos muchas opiniones sobre esos casos.
2: Sí.
3: Hay gente que dice, pero ¿cómo la dejaron? ¿Cómo no? Tú como abogada que mira los casos, ¿cuáles son la opinión de cómo se trabajó este caso? Porque este caso hay gente que está diciendo que sí, que cómo le pusieron un mistrial y otros como que cómo no pudieron ver claramente. So, como abogada, ¿tú qué harías o cómo se hubiera hecho tu opinión? No sé.
2: Mira, para empezar, yo admiro mucho. Yo no conocía a ese abogado Reddington. Para mí, él es un abogado excelente hasta ahorita. Esto es punto y aparte de mi opinión sobre lo que ocurrió, el crimen, la muerte de los tres niños, ¿verdad? Pero el abogado está haciendo absolutamente todo de su parte para representar a su cliente y para mí eso es algo que admirar. Todos debemos de ser así. Él está... Me impactó mucho que él dice que él quiere a su cliente como una hija y yo pienso que así debe de ser, debes de ver a tu cliente como que si es familia tuya, aunque no lo es, pero representarlo desde ese
3: nivel,
2: punto de vista, sí, desde esa, que te importe tanto que quizá no es lo más, ¿cómo se dice? Healthy, lo más
3: saludable
2: para los abogados. Pero veo que está bien, él no se dio por vencido hasta el último segundo, él siguió peleando, hasta ahorita sigue peleando, wow, para mí, admiración total para él. Sobre mi opinión sobre la mamá, yo vi cuando aquí yo pienso que el enfoque debe de ser en los doctores de la fiscalía y de la defensa, porque ellos están diciendo que ella sí mató a sus hijos, pero cuando lo hizo ella no comprendía que era algo malo porque estaba pasando por psicosis. Entonces la pregunta tiene que ser, ¿estaba pasando por psicosis sí o no? Yo vi los dos cuando testificaron los dos doctores. El primer doctor que testificó fue la defensa, porque la defensa no lo habían presentado todavía a la fiscalía. Y es el experto que trajo la defensa es un abogado que representó a una mamá aquí en Harris County con el mismo caso, se llama Andrea Yates.
3: Uh-huh.
2: Y hasta apenas ayer estaba viendo, estoy bien involucrada en estos casos porque está bien interesante, ¿verdad?
3: Y obviamente la gente con psicosis, le pueden decir los que no saben o la gente, es que nomás puede decir que está bajo una psicosis, obviamente, porque no es algo, una señal que la gente se mira que es común. Para ti hay mucha gente que no conoce lo que es psicosis. So, en tu posición, ¿cómo tú sabes que tu cliente sí estaba bajo psicosis o no?
2: ¿Cómo sabes? ¿Le van a hacer evaluaciones? ¿Vas a platicar con tu cliente? ¿Preguntarle qué pasó? ¿Por qué pasó? Y ella, eso fue lo que él hizo. Él mandó a un doctor de volada a que hablara con ella. Creo que el próximo día él ya había mandado al doctor Ciso, creo que se llamaba. Creo que era ese el nombre. Él mandó de volada y ella de volada le dice que ella escuchó voces. Ese es un síntoma de psicosis. ¿Realmente vas a saber al 100%? No vas a saber al 100%, ¿verdad? Realmente lo que yo pienso, basado en lo que yo vi, 100%, pero así, quiero decir que la fiscalía, yo pienso que no fue nada buena, no fue nada buena, o de plano la defensa fue excelente, que los hizo ver como que si no habían hecho realmente su trabajo, uh-huh. Pero yo pienso que ella... estaba tan triste, y para que alguien se quite la vida no está todo el bien. Obviamente ella estaba pasando por una etapa muy difícil. Yo pienso que ella se quería quitar la vida y no quería dejar a sus hijos. Tenía miedo de que no le tenía confianza a nadie que los cuidara.
3: ¿Tú crees que fue psicosis o postpartum depression?
2: Obviamente, yo pienso que tenía postpartum depression, sí. Pero en el momento que los mató, no estoy 100% convencida de que era psicosis. No.
3: Y aquí en Harris County, bueno, en todos los condados, mejor dicho, si tú piensas que tu familia le está pasando por una crisis mental, ¿verdad que hay una forma de que tú puedas ayudar? Porque obviamente si le hablas a los policías, va a pasar algo mayor que la ayuda. ¿Cuáles son los pasos para algo similar?
2: Sí, okay. Y esto lo aprendimos juntas. Ya sí. No me acuerdo qué fue lo que pasó, pero era alguien que ya estábamos representando. La familia nos llama y nos dice, se está volviendo muy agresivo, no sé, de la nada. Entonces nos pusimos a buscar, okay, tiene que haber otra avenida, algo más, porque cuando ellos están pasando por un tipo de psicosis o algo relacionado con su estabilidad emocional y mental, que es algo más fuera, es algo como psicológico, como
3: psicológicamente.
2: Sí, no sí, algo. Tienes un diagnóstico de, como por ejemplo depresión, major depressive disorder o bipolarism, se puede pedir un mental health warrant.
3: Pero algunas veces no siempre tienen el resultado cuando están pasando por esto. Las familias luego, después que hacen este proceso, descubren que ese familiar tiene salud mental.
2: Uh-huh. Nos pasó con un cliente que la familia nos habló y nos dijo, ¿qué podemos hacer? Entonces nos pusimos a buscar y los orientamos, fuimos con ellos. Tiene que la familia saber, poder poner en un affidavit que él es peligro, él o ella, perdón, uh-huh. Es un peligro para ellos mismos o para otra persona. Tiene que ser extremo, por ejemplo, como que se van a matar a ellos mismos o a alguien muy seriamente. Tienes que poner eso, entonces eso le da el poder, un juez lo va a leer, es algo que pasa rápido. Y dependiendo del condado hay un proceso diferente. En Montgomery County era mucho más fácil, realmente, que nos sorprendió.
3: ¿Sí?
2: En Harris County, en Harris County fue un guato, que la familia tiene que buscar una cama y no sé qué tanto. Lo hicieron muy complicado.
3: Comparado. Y hasta la audiencia estuviste presente en Montgomery County. Sí. Y en Harris County no.
2: En Harris County no. Y tenías que, realmente en Harris County le pusieron toda la familia, ahorita la familia que está bien preocupada, ¿y qué hacemos? Y
3: la responsabilidad.
2: Sí, le pusieron todo. Eso no me gustó. No está bien, tiene que haber un cambio. Pero lo que eso hace es que los policías van a ir a recoger a esa persona y para que se le haga una evaluación mental en vez de que los arresten. Y realmente los policías tienen el poder. El código, la ley dicta que ellos pueden tomar esa decisión. Si tú le hablas al policía y le dices, yo quiero un mental health warrant, una orden de arresto de mental health, ellos tienen el poder para evaluar y decir, ¿sabes qué? Yo también creo que pueden ser un peligro. Pero no, nunca he visto que un policía
3: haga lo correcto en hacer
2: Nunca lo he visto. Ellos tienen el poder y no lo utilizan. No sé si tienen falta de preparación ahí, pero lo que siempre hemos tenido que hacer es agarrar una orden del juez.
3: Y obviamente hemos tenido casos de que los familiares llaman por el miedo y surgen que los policías le dan cargos a los clientes, que es una forma de cómo saben. Okay, so rápidamente, yo sé que se nos acabó el tiempo y es una pregunta que la vamos a dejar para la próxima semana, para que nos escuchen, si están pendientes de esta conversación. 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Yo soy Arelis Ramírez.
2: Yo soy la abogada Pimentel de Cedillo Contigo, con Cedillo Law Firm, oficinas principal en Sugarland y The Woodlands.
3: Gracias y que tengan un buen día.
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6: Amigos y familia, un abrazo y un saludo enorme para todos ustedes. Sean bienvenidos a este espacio, a este programa del maestro Ezequiel. Desde ya, la invitación para que usted, señora, que en este momento llora por amor, usted que dice, mi hija anda por un mal camino, mi hijo está en las drogas, mi hija está en la prostitución, no sé cómo ayudarle, no sé cómo sacarlo de allí. He buscado ayuda médica, he buscado ayuda científica, he buscado instituciones, institutos, a ver si alguien me puede ayudar, pero a mí nadie me ayuda, nadie me dice qué puedo hacer. 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Yo le tengo que decir todo. 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Vamos con comunicaciones, mensajes que ustedes me hacen. Esta comunicación me la hace doña Ana Lucía Ventura, nacida el 4 de diciembre del 89. Dice así: trabajo vendiendo productos por catálogo, pero siento que no logro despegar por más esfuerzo que le pongo. Mientras veo a otras personas que hacen menos que yo y les va mejor, empiezo a pensar que hay algo bloqueando mi camino hacia la prosperidad. Quiero saber qué puedo hacer para cambiar esta situación. Vea, mi querida amiga Ana Lucía, esto me sirve muchísimo hablar de este tema, porque hay muchas personas que, al igual que usted, están pensando en lo mismo. Están diciendo, bueno, ¿por qué a fulanito? ¿Por qué a mi vecino? ¿Por qué a mi hermano? ¿Por qué a mi primo? ¿Por qué la persona que conozco le va mejor que a mí? Si yo trabajo más, yo me esfuerzo más, yo lucho más, yo me esfuerzo cada vez más. Bueno, mi hermano, bueno, mi amiga, es importante decirle que el problema y las dificultades de una persona son inherentes a su energía. Si usted tiene una energía negativa, pues le va a ir mal. Si usted está salado, empavado, con mala vibra, pues le va a ir mal. Si usted es víctima de un trabajo de magia negra, de brujería, de hechicería, le va a ir mal. Entonces, lo primero que hay que hacer en toda persona que me escuche, que sueñe con progresar, que sueñe con tener dinero, que sueñe con tener riqueza, lo primero que hay que hacer es hacer un ritual de despojo para retirar energías negativas y atraer prosperidad, bienestar y felicidad. ¿Cómo se hace este ritual? 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
6: Hasta hace algún tiempo hablar de magia negra, de brujería, de hechicería era algo extraño, raro y complicado. Se pensaba que la magia negra era provocada por personas que conocían de rituales satánicos y había que pagarles para poder hacer magia negra. Hoy en día, las fuerzas demoníacas, las sectas satánicas, se han dedicado a llenar internet de fórmulas con las que le pueden hacer daño a una persona buena. Y me refiero, sí señora, me refiero a usted, caballero, a usted dama. Le pueden estar haciendo rituales de magia negra, pueden estar destruyendo su felicidad, pueden estar provocando esa tristeza, esa enfermedad, ese problema que tiene. Es muy importante hacer algo por superar los problemas y por mejorar tanto su economía como su hogar, como su familia. ¿Cómo se puede hacer esto? 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No se quede sentado esperando a que mañana le llueva maná del cielo. Haga algo hoy por cambiar su vida, su suerte y su felicidad. Pero vamos rápidamente con comunicaciones, consultas, preguntas, personas que quieren consultarnos. Esta comunicación me la hace don Franklin Josué Portillo. Tengo la oportunidad de traer a mi familia desde mi país para reunirnos aquí, pero eso significa un gasto muy grande que no sé si podré cubrir con mi situación económica actual. Quiero saber si es el momento correcto para hacer ese esfuerzo o si debo esperar a tener más estabilidad financiera primero. Quiero saber si realmente me convendría o no traer a mi familia. Mi querido amigo Franklin Josué Portillo, mire, mi hermano, yo estoy aquí haciendo el estudio completo para poderle decir a usted qué es lo que estamos viendo y qué es lo que está pasando, el porqué de tantos problemas y el porqué de tantas dificultades. Y lo que estoy viendo es que lamentablemente a usted le tienen odio, rabia, bronca, resentimiento. Hay personas que le quieren hacer daño, hay personas que le están provocando ese daño con su envidia, con su maldad. Es que mire, no es solamente que una persona le haga brujería a otra. No, simplemente con su envidia, con su maldad, con sus malos deseos, pueden provocarle el estancamiento, los problemas y las dificultades que usted puede sufrir. Entonces, si usted realmente quiere cambiar su vida y mejorar su existencia, traer a su familia, ver progreso, haga algo hoy para cambiar su suerte al futuro. Tráigame a la consulta una fotografía suya donde esté de cuerpo entero, desde los pies hasta la cabeza. Me va a traer a la consulta una candela, una veladora de color dorado, que la va a comprar donde usted quiera. 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Y es que, mis amigos, mire, es muy difícil pensar en traer la familia cuando uno está pasando de pronto días en donde tiene que desayunar y no puede ni almorzar ni cenar porque no hay dinero, ¿sí? Es muy difícil pensar en traer a la familia cuando usted de pronto tiene para pagar la renta de una habitación y no tiene para más, o tiene la renta para pagar un colchón en una habitación y no más, duermen 4 o 5 personas en una habitación. Entonces, usted tiene que pensar en tener por lo menos un departamento, pensar por lo menos en tener los tres golpes, pero traer a sus hijos a sufrir, pues no vale la pena. Usted tiene que trabajar por hacer las cosas bien hechas. Usted tiene que proyectarse para un futuro diferente. A esta hora me escuchan muchas personas que dicen, hermano, pero entonces ¿cuándo? Pues empiece hoy a hacer sus rituales para que la suerte le cambie y usted mañana, pasado mañana, en 8 días, pueda ganar loterías, pueda ganar juegos de azar, le den oportunidades de trabajo, tenga suerte de conseguir prosperidad. Yo muchas veces les cuento las historias acá de personas que lo han logrado de manera casi que milagrosa. Tengo un amigo, un cliente, un paciente que vino, y cuando recién llegó a la consulta, él trabajaba, pues estaba indocumentado, le tocaba que trabajar por días en lo que le saliera. Resulta que le salió una oportunidad para trabajar en un dealer de autos, de coches, y este caballero, pues trabajando en ese dealer, conoció una mujer, a él le pareció muy bella, ¿cierto? Una mujer norteamericana, bella, pero hablaba español. Habló con él y le dijo que necesitaba un carro de alquiler, le alquiló un vehículo, un coche. A los pocos días la chica devolvió el coche, se fue, y él siguió así. La veía cada mes que ella venía acá, buscaba alquilarle un coche, y él siempre le alquilaba el coche, trabajando en esa empresa que no era de él, es de alguien que le dio la oportunidad de trabajar. Resulta que un día la chica le dijo, mire, usted me gusta mucho, ¿por qué no salimos? Hagamos una cita. Él le dijo, bueno, ok, tengamos una cita. Y empezó a salir con ella. Se veía una chica joven, humilde, se notaba bien vestida, muy bien educada, pero él no notó que fuera nada distinto a una mujer bella. A los pocos días le dijo, quiero que conozcamos a mi padre. Fueron hasta Fresno a conocer al padre de esta chica, y resulta que el padre de esta chica era propietario de una gran industria, y tenía otra empresa que puso en manos de nuestro amigo, de que les estoy hablando el testimonio, y él hoy en día es el gerente de una gran empresa. Le ha ido muy bien, se casó con esta joven, hoy en día tienen 2 hermosos niños y le ha ido muy bien. ¿Por qué? Porque tuvo suerte, porque hacía los rituales, porque hacía las fórmulas que yo les enseño aquí a través de la consulta. 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
6: No importa cuántos años, cuántos días, cuántos meses lleve usted enfermo, lleve con problemas, vaya con dificultades, no importa cuál sea la causa de su problema, la causa de su enfermedad, el porqué del sufrimiento, del fracaso, del dolor. Usted puede cambiar su vida, pero para cambiar su vida hay que tomar decisiones sabias y oportunas. 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Pero vamos rápidamente con una comunicación, una consulta que me está haciendo nada más nada menos que doña Mireya. Me dice doña Mireya que nació el 24 de agosto de 1992.

0: 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El tiempo terminó, un abrazo inmenso para todos y que Dios, que es todopoderoso, les bendiga. Hasta pronto.
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0: 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Hay muchas personas que no conocen cuáles son los síntomas de los trabajos de brujería y hechicería. Esos síntomas muchas veces son cambios repentinos en su salud, tanto física como mental, problemas en su relación, sucesos extraños e inexplicables en sus vidas, eventos negativos recurrentes como mala suerte, sensaciones de ser observado o muchas veces perseguido, alteraciones en su entorno, que sus plantas se marchiten, que sus mascotas actúen de una forma extraña, y también comportamientos que bajan su energía, muchas veces ansiedad, depresión, estrés, desespero. 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Me indican que tenemos una llamada. ¿Con quién tengo el gusto?
1: Hola, mucho gusto. Adriana Avalos.
0: Hola, Adriana. Proporcióname, por favor, tu fecha de nacimiento, es tan amable.
1: Claro que sí, soy del 24 de septiembre de 1984.
0: De 1984, ¿verdad?
1: Sí, así es.
0: Ok, muy bien, usted pertenece al signo de Libra. Las personas nacidas bajo este signo son personas equilibradas, personas sociables, personas diplomáticas y personas que también aprecian mucho la belleza. Su metal es el cobre, que simboliza la comunicación y la conexión. Su color es el color rosa, que evoca la paz y la armonía. Y su número de la suerte, según su fecha de nacimiento y la numerología, es el número 6. Aquí estoy realizando su carta astral y por medio de su carta astral yo veo que últimamente usted siente un poco de temor. Usted tiene desconfianza de una persona la cual usted piensa o cree que esta persona le puede estar haciendo daño, ¿sí? Yo veo aquí que últimamente se han presentado problemas y discusiones que se han presentado en su hogar y en su pareja, en su relación, a causa de que últimamente su esposo está un poco apagado en la parte sexual, ¿cierto? Y usted piensa que de pronto es que usted no le gusta, que ya no le llama la atención, pero pues realmente lo que estoy viendo aquí es algo diferente. Yo quiero que usted me platique si lo que está pasando y lo que le estoy diciendo es verdad, sí o no, Adriana.
1: Sí, así es. Tengo mucho miedo porque la ex esposa de mi esposo pues quiere hacerme daño. Inclusive, bueno, ellos ya tenían 2 años de separados cuando yo lo conocí. E inclusive sí, ella lo, pues algo hizo para que su parte masculina pues no lo funcionara. Y pues quiero ver si usted me puede ayudar a mí también. No sé, estoy muy preocupada.
0: Ok, mire, aquí claramente me logro dar cuenta que esta persona tiene muy malas intenciones hacia ustedes. Esta persona los quiere alejar, está completamente obsesionada en alejarlos, en separarlos, porque no está de acuerdo con esta relación. Ella sabe que en el momento en que ustedes empiecen a tener estos problemas, estas discusiones, a causa de que él está apagado en la parte sexual, usted empieza a pensar mal de él como lo ha estado haciendo, y pues realmente esto va a llevar a que la relación se acabe completamente. Yo siento que usted últimamente, veo que últimamente usted se ha venido sintiendo un poco como agotada, cansada. Usted también viene sintiendo un dolor como en los hombros, como si tuviera una pesadez, ¿verdad?
1: Sí, así es. Ya he tomado vitaminas, he ido al doctor, pero pues no me encuentra nada.
0: Mire, Adriana, aquí efectivamente esta persona va a empezar a enfermarla a usted. Así como lo ha enfermado a él en la parte sexual, también la va a empezar a afectar a usted. ¿Para qué? Para que usted se baje de energía, para que usted se sienta triste. Es muy importante empezar a trabajar en contra de esta maldad. ¿Usted quiere que yo le ayude con esto?
1: Claro que sí, por favor, ayúdenme, estoy desesperada.
0: Perfecto. Mire, yo la voy a poner en la línea con mi asistente. Mi asistente va a tomar su llamada. Él le va a indicar qué debe de traer. ¿Y qué día usted me va a visitar? Es muy importante que si puede venir con su esposo, venga con él. ¿Usted cree que él podría venir?
1: Yo hago lo posible para ir los dos. Cuente con
0: eso. Perfecto. Entonces, mi asistente va a agarrar la línea y le va a indicar qué deben de traer. Si viene con su esposo, él le indica a mi asistente qué debe traer para que traigan los dos todo lo que necesitamos para poder ayudarles. ¿Está bien?
1: Claro que sí. Muchísimas gracias.
0: Dios me la bendiga. Gracias por comunicarse. 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Vamos a escuchar testimonios de personas que ya nos visitaron.
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0: Esta persona ha decidido darnos su testimonio porque realmente ha encontrado unos muy bonitos resultados aquí en La Mano de Dios con Curaciones y Soluciones. Yo quiero invitar a personas que nos están escuchando en este momento, las personas que nos han escuchado testimonios, han escuchado llamadas y tienen la duda. ¿Será que llamo? ¿Será que no llamo? 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La carta astral nos va a permitir ver su pasado, su presente y su futuro. Vamos a ver cualquier área dañada en su cuerpo, en su espíritu o en su conciencia. Que si usted se siente derrotado, ahí lo podemos ver. Que si su dinero no le rinde y es por alguna causa, pues ahí lo podemos ver. Que si usted sale de un problema y termina en un problema y un peor, pues vamos a verlo y vamos no simplemente a ver el problema, vamos a buscar la solución, porque no sirve de nada ver el problema o ver la enfermedad si no podemos ni solucionar el problema ni curar la enfermedad. Nosotros aquí en La Mano de Dios le ayudamos a que el enfermo recupere la salud si es una enfermedad postiza. Nosotros aquí en el amor, si a usted se le fue su pareja, le ayudamos a que recupere su pareja. ¿Sí? Si su pareja se está alejando de usted, le ayudamos. Si se está alejando por causas de trabajo de brujería y hechicería, nosotros se lo vamos a decir, y no simplemente se lo vamos a decir, se lo vamos a mostrar, porque si hay maldad, usted la va a ver. Si usted siente que está estancado en su trabajo, su negocio no tiene ventas, hermano, nosotros aquí le vamos a ayudar a que en su negocio le vaya bien y que a usted, en su empresa, en su negocio, en su venta de comida, lo que sea que tenga, usted tenga ventas. Y usted, cuando vea esos resultados, que vea su negocio lleno, me va a llamar y me va a decir: hermano William, quiero dar su testimonio, quiero darle su testimonio. 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
0: Hoy estamos utilizando herramientas esotéricas como la astrología, la numerología, el tarot y muchas más técnicas que tengo para compartir con ustedes. Si usted busca respuestas, necesita orientación, siente usted que va como los cangrejos, da un paso para adelante y se regresa dos. Mi querido hermano, usted tiene problemas en su relación, usted se siente enfermo y sin esperanza, la medicina no le funciona, usted juega y nunca gana, tiene mala suerte, o su hogar parece un ring de batallas. Hermano, se pueden comunicar y nosotros aquí, de la mano de Dios, le vamos a ayudar a solucionar sus problemas y a curar sus enfermedades. Me indican que tenemos una llamada. ¿Con quién tengo el gusto?
4: Soy Guillermina Ayala.
0: Guillermina, Dios y la Virgen me la bendiga. Proporcióname, por favor, su fecha de nacimiento, es tan amable.
4: Bueno, más que nada hablo por mi hija. Ella se llama Vanessa Pineda. Es del 20 de abril del 2004.
0: Vanessa Pineda, del 20 de abril del 2004, ¿verdad?
4: Así es, sí.
0: Muy bien, ella pertenece al signo de Tauro. Las personas nacidas bajo este signo son personas prácticas, estables, son personas persistentes y son muy apreciativos de la belleza. Su metal es el cobre, que simboliza la conexión y la energía. Su color es el color rosa, que evoca la naturaleza y la armonía. Y su número de la suerte, según su fecha de nacimiento y la numerología, es el número 6. Aquí estoy realizando su carta astral, la carta astral para Vanessa Pineda del 20 de abril del 2004. Y por medio de esta carta astral me logro dar cuenta que ella se ha venido sintiendo afectada por medio de su salud, pero su salud no física sino mental. Yo aquí veo que ella muchas veces tiene ansiedad, muchas veces tiene depresión, estrés, muchas veces llora, muchas veces grita, ¿sí? Yo veo que ella se ha venido sintiendo muy afectada y todo esto pasó, Guillermina, después de que ella se metió con un hombre casado. Yo quiero que usted me diga si es verdad o es mentira lo que yo estoy viendo aquí.
4: Sí, es verdad. Mi hija estuvo, bueno, sigue teniendo la relación con un hombre casado, pues la cual ella tiene pues malos pensamientos. El señor pues ya se divorció, pero la mujer es la que no se quedó pues tranquila y es la que le ha hecho la vida imposible pues últimamente a mi hija.
0: Mire, yo aquí claramente me logro dar cuenta de que esta persona le ha estado haciendo un trabajo de brujería y hechicería con muy malas intenciones, le ha estado alumbrando en un altar negro con la Santa Muerte para afectarla tanto física como mentalmente. En este caso le está haciendo daño más mentalmente, porque ella muchas veces grita, muchas veces llora, hay tiempos que está bien, pero de repente cambia completamente sus pensamientos, le han estado llegando incluso pensamientos impulsivos negativos. Es muy importante ayudarle a ella, porque incluso ya se le ha cruzado por la mente hasta quitarse la vida. Ella se lo ha platicado a usted, ¿cierto?
4: Sí, la verdad es que me tiene muy preocupada y pues usted me lo han recomendado muchísimo y pues yo quisiera que nos ayudara.
0: Claro que sí, yo con mucho gusto le voy a ayudar. Es muy importante proteger su hogar. ¿Ella vive con usted o vive con ese señor?
4: No, últimamente está conmigo.
0: Ok, si ella se está quedando en su casa, yo necesito que por favor usted se consiga un Cristo grande. Me va a traer ese Cristo grande, lo vamos a llevar a la iglesia, lo vamos a pedir el Padre que lo bendiga y lo vamos a llevar a su casa para que nos mantenga una protección en su hogar mientras nosotros buscamos la raíz de este daño. Esta persona le está haciendo un alumbrado, le está haciendo un alumbrado con malas intenciones. Hay que buscarlo y hay que buscar la forma de deshacernos completamente de ese alumbrado que le está haciendo. Otra cosa que es muy importante es hacer que ella quite todas las fotografías que tenga en las redes sociales, por favor. ¿De acuerdo?
4: Ok, claro que sí.
0: Yo le voy a ayudar con mucho gusto. La voy a dejar con mi asistente va a tomar la línea y él le va a indicar qué día me va a visitar y dónde me va a visitar. ¿Está bien?
4: Claro que sí, le agradezco mucho y aquí espera.
0: Perfecto, Dios y la Virgen me la bendiga. Gracias por comunicarse.
4: Gracias, igual, gracias.
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5: Estuvimos, mi esposo y yo, casados 15 años. 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Como todos los matrimonios, tuvimos problemas. Pero nunca imaginé que un día me dijera que ya no me amaba, mucho menos que se fuera. 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
0: Así como se han podido solucionar estos problemas, como se han podido dar estos resultados, también estos resultados se les pueden dar a ustedes. Simplemente tienen que llamar, tienen que salir de la duda, consultar. Si usted tiene un problema de salud, si usted siente que el dinero no le rinde, si usted siente que el amor se está acabando, que la persona que ama se está alejando, hermano, nosotros aquí le podemos ayudar en la salud, el dinero y el amor. Si nosotros identificamos cualquier área dañada en su cuerpo, su espíritu, su conciencia, nosotros se lo vamos a decir, y no simplemente se lo vamos a decir, se lo vamos a mostrar. Le vamos a decir qué es lo que está pasando, qué es lo que está sucediendo, cuál es el problema y cuál es la solución, cuál es la enfermedad y cuál es la curación. Si usted, mi querido hermano, está teniendo cambios repentinos en la salud, tanto física como mental, siente dolores inexplicables, fatiga constantemente, o usted siente ansiedad, depresión, estrés, desespero, tal vez insomnio, o tal vez el que logra dormir se despierta con pesadillas y se levanta aún más cansado de lo que se acuesta, o siente pánico, puede comunicarse aquí con nosotros. 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Le voy a decir su signo, su color, su número de la suerte, y le voy a realizar su carta astral para poder ver el pasado, el presente y el futuro. Si usted tiene problemas en su relación, se le presentan discusiones, de pronto una separación de pareja, conflictos en su familia, tanto en la relación con sus hijos como con su esposa, se presentan conflictos, peleas que se presentan sin razón alguna de un momento para otro, yo le puedo ayudar a solucionar ese problema. Si usted siente sucesos extraños e inexplicables en su entorno, objetos que se mueven en su hogar, ruidos extraños, suena la puerta, suena la ventana, se apagan o se encienden las luces, nosotros aquí le podemos ayudar a solucionar ese problema. Si usted ve sombras, si usted siente esa energía negativa, puede comunicarse, y aquí en la mano de Dios, con curaciones y soluciones, le vamos a ayudar. Si usted siente eventos negativos recurrentes, como pérdidas económicas, juega pero no gana, fracasa en sus proyectos y sus negocios, no hay buenas ventas, mala suerte persistente, todo le sale mal, hermano, puede consultar. 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Yo soy su fiel servidor, el hermano William, y hemos ayudado a muchas personas a solucionar sus problemas y a curar sus enfermedades, y usted también puede hacer parte de nuestro grupo. Usted, mi querido hermano, si está sufriendo de enfermedades, usted tiene ansiedad, depresión, estrés, desespero, puede llamar, puede consultar y yo le voy a ayudar a solucionar su problema y a curar su enfermedad. 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Si usted tiene problemas en su relación, sucesos extraños, inexplicables en su hogar, en su casa, en su trabajo, yo le puedo ayudar. Me indican que tenemos una llamada. ¿Con quién tengo el gusto?
6: Mi nombre es Patricia Ávila.
0: Patricia, Dios y la Virgen me la bendiga. Proporcióneme por favor su fecha de nacimiento, es tan amable.
6: 7 de mayo de 1980.
0: 7 de mayo de 1980, usted pertenece al signo de Tauro, Patricia. Mire, las personas nacidas bajo este signo son personas prácticas, personas estables, personas persistentes y son apreciativos de la belleza también. Este metal que le pertenece a usted es el cobre. El cobre simboliza la conexión y la energía. Su color es el color verde que evoca la naturaleza y la armonía. Su número de la suerte es el número 6. Este número 6 me está mostrando que usted es una persona que, o sea, se relaciona mucho con el amor en la familia, ¿sí? Aquí sí. Estoy realizando su carta astral y por medio de su carta astral me logro dar cuenta, mi querida hermana, de que usted últimamente ha tenido muchos bloqueos y es en general, ¿sí? Usted tiene problemas en el amor, usted tiene problemas en el trabajo y usted tiene también algunas enfermedades que le han llegado de repente. Su cabello se le está cayendo, siente usted fuertes dolores de cabeza y también siente un dolor en sus piernas. Yo quiero que me platique un poco de lo que estoy viendo aquí en la carta astral, por favor. ¿Es verdad o es mentira?
6: Es verdad. Lo que pasa es que, mire, yo ya tengo 6 meses sin poder trabajar. ¿Sí? Todo comenzó en una caída que tuve. De esa caída que tuve empecé con problemas lumbares. Y de ahí me resultó otras enfermedades y otras enfermedades. De un día para otro todo mi mundo se derrumbó. Quise regresar a trabajar y ya no pude porque el dolor es insoportable. Traigo dolores de cabeza, no puedo dormir. El hecho es de que ya estoy atrasada en rentas. A veces me cuesta trabajo conseguir para la comida. Y para terminar de rematar, pues la persona que vivía conmigo se fue. Simplemente se fue, que ya no quería estar conmigo, y estoy pasando una situación en la cual estoy muy desesperada.
0: Mire, yo aquí claramente me logro dar cuenta de que usted tuvo un problema hace aproximadamente unos 7 meses atrás. Usted tuvo un problema con una persona de su trabajo y esa persona prometió que la iba a sacar de su trabajo, que la iba a derrumbar completamente y que iba a cambiar completamente su vida haciendo un cambio radical. Usted ni le prestó atención, pero dése cuenta toda la maldad que le ha causado. ¿Sí recuerda a esa persona o no?
6: Sí, sí, tuvimos un pleito muy grande, pero pues como yo no era creyente de ese tipo de cosas, pues lo que dijo ella y lo que anduvo divulgando, pues yo no hice caso.
0: Bueno, hermanita, pero aquí efectivamente nos estamos dando cuenta de que la maldad sí existe.
6: Sí.
0: De que la brujería sí le está haciendo daño y que sí está cambiando completamente su vida, y no simplemente su vida, sino también la de su familia. Yo le voy a ayudar a solucionar este problema, ¿de acuerdo?
6: Sí, de acuerdo.
0: Perfecto. Yo quiero que usted, por favor, me espere en la línea. Mi asistente va a agarrar su llamada y él le va a indicar qué día me va a visitar, dónde me va a visitar y qué necesita traer. ¿De acuerdo?
6: Sí, de acuerdo. Muchísimas gracias. Perfecto, hermano William.
0: Gracias. Gracias a usted por comunicarse. Dios y la Virgen me la bendiga.
6: Igualmente, gracias.
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9: 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Vamos con comunicaciones, mensajes que ustedes me hacen. Esta comunicación me la hace doña Ana Lucía Ventura, nacida el 4 de diciembre del 89. Dice así: trabajo vendiendo productos por catálogo, pero siento que no logro despegar por más esfuerzo que le pongo, mientras veo a otras personas que hacen menos que yo y les va mejor. Empiezo a pensar que hay algo bloqueando mi camino hacia la prosperidad. Quiero saber qué puedo hacer para cambiar esta situación. Vea, mi querida amiga Ana Lucía, esto me sirve muchísimo hablar de este tema, porque hay muchas personas que, al igual que usted, están pensando en lo mismo. Están diciendo, bueno, ¿por qué a fulanito? ¿Por qué a mi vecino? ¿Por qué a mi hermano? ¿Por qué a mi primo? ¿Por qué la persona que conozco le va mejor que a mí? Si yo trabajo más, yo me esfuerzo más, yo lucho más, yo me esfuerzo cada vez más. Bueno, mi hermano, bueno, mi amiga, es importante decirle que el problema y las dificultades de una persona son inherentes a su energía. Si usted tiene una energía negativa, pues le va a ir mal. Si usted está salado, empavado, con mala vibra, pues le va a ir mal. Si usted es víctima de un trabajo de magia negra, de brujería, de hechicería, le va a ir mal. Entonces, lo primero que hay que hacer en toda persona que me escuche, que sueñe con progresar, que sueñe con tener dinero, que sueñe con tener riqueza, lo primero que hay que hacer es hacer un ritual de despojo para retirar energías negativas y atraer prosperidad, bienestar y felicidad. ¿Cómo se hace este ritual? 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
9: Hasta hace algún tiempo hablar de magia negra, de brujería, de hechicería era algo extraño, raro y complicado. Se pensaba que la magia negra era provocada por personas que conocían de rituales satánicos y había que pagarles para poder hacer magia negra. Hoy en día las fuerzas demoníacas, las sectas satánicas se han dedicado a llenar internet de fórmulas con las que le pueden hacer daño a una persona buena. Y me refiero, sí señora, me refiero a usted, caballero, a usted dama. Le pueden estar haciendo rituales de magia negra, pueden estar destruyendo su felicidad, pueden estar provocando esa tristeza, esa enfermedad, ese problema que tiene. Es muy importante hacer algo por superar los problemas y por mejorar tanto su economía como su hogar, como su familia. ¿Cómo se puede hacer esto? Mire, es muy importante que usted tome decisiones oportunas. 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No se quede sentado esperando a que mañana le llueva maná del cielo. Haga algo hoy por cambiar su vida, su suerte y su felicidad. Pero vamos rápidamente con comunicaciones, consultas, preguntas, personas que quieren consultarnos. Esta comunicación me la hace don Franklin Josué Portillo. Tengo la oportunidad de traer a mi familia desde mi país para reunirnos aquí, pero eso significa un gasto muy grande que no sé si podré cubrir con mi situación económica actual. quiero saber si es el momento correcto para hacer ese esfuerzo o si debo esperar a tener más estabilidad financiera primero. Quiero saber si realmente me convendría o no traer a mi familia. Mi querido amigo Franklin Josué Portillo, mire, mi hermano, yo estoy aquí haciendo el estudio completo para poderle decir a usted qué es lo que estamos viendo y qué es lo que está pasando, el porqué de tantos problemas y el porqué de tantas dificultades. Y lo que estoy viendo es que lamentablemente a usted le tienen odio, rabia, bronca, resentimiento. Hay personas que le quieren hacer daño, hay personas que le están provocando ese daño con su envidia, con su maldad. Es que mire, no es solamente que una persona le haga brujería a otra. No, simplemente con su envidia, con su maldad, con sus malos deseos pueden provocarle el estancamiento, los problemas y las dificultades que usted puede sufrir. Entonces, si usted realmente quiere cambiar su vida y mejorar su existencia, traer a su familia, ver progreso, haga algo hoy para cambiar su suerte al futuro. 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Y es que, mis amigos, mire, es muy difícil pensar en traer la familia cuando uno está pasando de pronto días en donde tiene que desayunar y no puede ni almorzar ni cenar porque no hay dinero, ¿sí? Es muy difícil pensar en traer a la familia cuando usted de pronto tiene para pagar la renta de una habitación y no tiene para más, o tiene la renta para pagar un colchón en una habitación y no más, duermen 4 o 5 personas en una habitación. Entonces, usted tiene que pensar en tener por lo menos un departamento, pensar por lo menos en tener los tres golpes, pero traer a sus hijos a sufrir, pues no vale la pena. Usted tiene que trabajar por hacer las cosas bien hechas. Usted tiene que proyectarse para un futuro diferente. A esta hora me escuchan muchas personas que dicen, hermano, pero entonces ¿cuándo? Pues empiece hoy a hacer sus rituales para que la suerte le cambie y usted mañana, pasado mañana, en 8 días, pueda ganar loterías, pueda ganar juegos de azar, le den oportunidades de trabajo, tenga suerte de conseguir prosperidad. Yo muchas veces les cuento las historias acá de personas que lo han logrado de manera casi que milagrosa. Tengo un amigo, un cliente, un paciente que vino, y cuando recién llegó a la consulta, él trabajaba, pues estaba indocumentado, le tocaba que trabajar por días en lo que le saliera. Resulta que le salió una oportunidad para trabajar en un dealer de autos, de coches, y este caballero, pues trabajando en ese dealer, conoció una mujer, a él le pareció muy bella, ¿cierto? Una mujer norteamericana, bella, pero hablaba español. Habló con él y le dijo que necesitaba un carro de alquiler. Le alquiló un vehículo, un coche. A los pocos días la chica devolvió el coche, se fue, y él siguió así. La veía cada mes que ella venía acá, buscaba alquilarle un coche, y él siempre le alquilaba el coche, trabajando en esa empresa que no era de él, es de alguien que le dio la oportunidad de trabajar. Resulta que un día la chica le dijo, mire, usted me gusta mucho, ¿por qué no salimos? Hagamos una cita. Él le dijo, bueno, ok, tengamos una cita. Y empezó a salir con ella. Se veía una chica joven, humilde, se notaba bien vestida, muy bien educada, pero él no notó que fuera nada distinto a una mujer bella. A los pocos días le dijo, quiero que conozcamos a mi padre. Fueron hasta Fresno a conocer al padre de esta chica, y resulta que el padre de esta chica era propietario de una gran industria y tenía otra empresa que puso en manos de nuestro amigo de que les estoy hablando el testimonio, y él hoy en día es el gerente de una gran empresa, le ha ido muy bien, se casó con esta joven, hoy en día tienen dos hermosos niños y le ha ido muy bien. ¿Por qué? Porque tuvo suerte, porque hacía los rituales, porque hacía las fórmulas que yo les enseño aquí a través de la consulta. 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
9: No importa cuántos años, cuántos días, cuántos meses lleve usted enfermo, lleve con problemas, vaya con dificultades, No importa cuál sea la causa de su problema, la causa de su enfermedad, el porqué del sufrimiento, del fracaso, del dolor. Usted puede cambiar su vida, pero para cambiar su vida hay que tomar decisiones sabias y oportunas. 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Pero vamos rápidamente con una comunicación, una consulta que me está haciendo nada más nada menos que doña Mireya. Me dice doña Mireya que nació el 24 de agosto de 1992. Me dice Mireya que está enferma, ha visitado médicos, ha ido a clínicas, pero que nada le funciona, nada le da resultados. Me pide el favor que si yo le puedo ayudar para poderse sanar de esa enfermedad que tiene, para poderse quitar ese malestar, esa enfermedad que carga en su cuerpo. Mi querida amiga Mireya, mire, es muy importante decirle que su enfermedad no es física, su enfermedad es una enfermedad de carácter espiritual. Por eso es que aparentemente no tiene solución. Los médicos no le pueden dar solución porque al no ser una enfermedad física, pues ellos no tienen cómo poder quitarse ese malestar, ese dolor, cómo poderse quitar ese dolor que está pasando para que usted pueda quitarse ese malestar que tiene. 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El tiempo terminó. Un abrazo inmenso para todos y que Dios, que es todopoderoso, les bendiga. Hasta pronto.
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0: de eso se trata. Venimos a este mundo a servir. Por eso ustedes no solamente las consultas telefónicas, sino también las consultas presenciales son completamente gratis. Gracias por estar aquí con nosotros. Me da muchísimo gusto saludarles. Estoy aquí en Botánica Alma Santa, acompañándoles, quien les habla, la hermana Alma, junto con el maestro Juan Diego. Abrimos desde ya nuestra línea telefónica y recuerda que usted puede llamarme mañana, tarde o noche. Tiene problemas, está triste, tiene con su pareja muchísimos inconvenientes, con sus hijos han caído en desgracias, de repente drogas, malas compañías. Usted de pronto ve que las puertas se le están cerrando del trabajo, usted no sabe qué hacer, vive con angustia de noche, de día. Yo le voy a ayudar. 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Vamos a empezar de una vez con la comunicación de nuestros queridos radioescuchas. Muy buenos días. ¿Con quién tengo el gusto? Sí, bueno.
1: Carlos Calderón, para servirle.
0: Señor Carlos, bienvenido. ¿Cuál es el motivo de su llamada?
1: Es para dar un testimonio sobre mi caso.
0: Usted ya nos visitó. ¿Qué problema tenía?
1: Realmente nunca he tenido suerte con las mujeres. Siempre me buscaban. O sea, afortunadamente tengo una situación económica buena.
0: Sí.
1: Pero solamente me buscaban por dinero. O sea, para que les comprara cosas, les pidiera cosas en línea y.
0: Dios.
1: Y nada más se acercaban por el interés.
0: Lo estaban usando.
1: Ya, afortunadamente.
0: Sí.
1: Afortunadamente, ya después de que los visité ahí en Alma Santa, ya. Y encontré que una persona se acercó a mí, muy, muy fiel.
0: Ay, qué maravilla.
1: Me acompañó en todo y todo gracias a la visita que les hice.
0: Pues fíjese, son muchísimas las personas que nos están escuchando y que son de malas en el amor. No solamente porque están solos o porque tienen el amor incluso en otro país, sino porque, fíjese, se acercan es por los billetes de la billetera o por las curvas del cuerpo de una mujer. Esto le pasa a hombres y mujeres y están en una tremenda soledad, están tristes. Pero fíjese, en su caso, ¿cuánto tiempo llevaba tratando de encontrar una pareja?
1: Ya más de 7 años.
0: Imagínese algo muy doloroso. Usted ya, me imagino, que se había resignado, ¿o no?
1: De hecho, sí. O sea, ya me había formado una idea de que solamente se acercaban a mí por interés.
0: Por interés, para
1: porque
0: que...
1: ya te... cuando quería...
0: Sí, sí.
1: Cuando quería algo más profundo, ya se alejaban.
0: Se alejaban.
1: O ponían excusas.
0: ¿Tú qué le dices a nuestros queridos radioescuchas? ¿Tú recomiendas Botánica Alma Santa para curar el amor, para mejorar una relación que ya existe, que de pronto se está enfriando, para no estar más solos? ¿Qué le dices a nuestros oyentes?
1: Que se acerquen definitivamente a Botánica Alma Santa. Ahí van a encontrar toda la asesoría y toda la ayuda correspondiente a su caso.
0: Muchísimas gracias.
1: Sí, lo recomiendo al 100%.
0: Gracias por recomendarnos. Con todo gusto. Miren, por eso es que yo insisto, muchas veces las personas caen bajo los influjos del encantamiento. De pronto uno ve que la persona empieza a cambiar para mal, uno empieza a ver que nos mira como con desprecio, como con frialdad. Yo he tenido muchos casos, mis queridos hermanos, donde incluso usted me cuenta, mire, maestra, yo no quiero que mi marido me toque, él a mí me da pa'l diario, todo el tiempo estamos bien, porque él a mí no

0: me falta nada, pero resulta que no quiero estar con él, le tengo fastidio, le tengo asco, le tengo repudio. Estas cosas empiezan a pasar cuando los han enterrado en lodo vivo, cuando los han enterrado en un panteón, cuando les han dado bebedizos, es decir, la brujería líquida. Y bueno, ¿qué decir de aquellas personas que están solitarias, que han tenido relaciones y han fracasado totalmente, se enamoran y fracasan, o vienen, les desocupan los bolsillos y se van? Mire, que no le vuelva a pasar esto en el amor. Es más, para aquellos hombres, para aquellas mujeres que quieren aumentar la libido, el deseo, la pasión, les tengo yo mis tratamientos, les tengo mis ungüentos, mis lociones, mis extractos, mis jarabes naturistas, que le van a ayudar a recuperarse. 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Para tanta gente linda que me está escuchando, que hoy está separada de sus seres queridos, que de pronto no pudieron o no han podido traer a sus seres queridos a esta, pues, la tierra de la alegría, la tierra de la ilusión, de la nueva esperanza. 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Sí, bueno.
1: Con Claudia Godínez.
0: Bienvenida, Claudia, ¿en qué te puedo servir?
1: Pues quiero que me eche las cartas del tarot. Tengo ahí algunas dudas y pues, si me las puede aclarar, por favor.
0: Claro, con muchísimo gusto. ¿Cuál es tu fecha de nacimiento?
1: 12 de septiembre del 74.
0: Muy bien. Bueno, en este momento, mi querida amiga, estamos mirando las cartas que salen aquí hoy para ti. Y bueno, te veo con mucha incertidumbre. Es como si alguien te hubiera metido algo en la cabeza, o tienes ideas negativas con respecto a tu pareja. No hay suficiente confianza, a pesar de que hay amor entre los dos. La relación se ha transformado y tiene un agotamiento muy grande, pero al punto de que tú has llegado a sospechar que él te haya traicionado, incluso no ahora, sino en el pasado. ¿Es así o no es así?
1: Sí, esa siempre ha sido mi duda con él. No tengo seguridad con él, aunque sí, lo quiero mucho.
0: Lo quiero mucho, sí. Claro, y es un hombre muy responsable, pero también es un poco fuerte contigo. De hecho, como que a veces tú te sientes utilizada. Mira, hay que cambiar la armonía del hogar. Aquí yo estoy viendo una persona que no es una mujer, sino es una persona interesada de la misma familia, enemigos de la misma familia, interesados en acabar con la relación de ustedes, como con envidia hacia ustedes, y hay mucho chisme, mucha habladuría. ¿Tú conoces a una persona que aparece de nombre Efraín? ¿Conoces a alguien con ese nombre?
1: Sí, sí lo conozco, es su primo.
0: Bueno, pues déjame decirte.
1: De mi esposo.
0: Imagínate, es una persona interesada o interesado en ti, está interesado en ti realmente. Si quiere dañar tu hogar, hay que venir, porque veo también algo como en la casa, como si les hubieran dejado un paquete de maldad. ¿Cuándo puedes acercarte?
1: Pues en cuanto ustedes me digan, yo...
0: Muy bien.
1: Esto ya...
0: ¿Te he dicho algo que no sea verdad, o todo lo que te he dicho es cierto?
1: Todo es cierto, y pues veía intenciones del primo, pero pues no lo tomé en cuenta.
0: Imagínate.
1: Creo que sí.
0: Bueno, te vamos a ayudar. No cuelgues, por favor, por línea interna. Te doy tu appointment, tu cita. Muchísimas gracias por la comunicación.
1: Gracias. Muchas gracias.
0: 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Le saco a su hijo, a su pareja de los vicios, de las drogas, del alcoholismo, de las malas compañías. 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Le ayudo para que usted tenga salud, para que tenga buena suerte en el amor, para que usted también gane dinero, para que le rinda el dinero. 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Y hoy estoy haciendo algo muy importante, entregándole su cirio consagrado, elaborado en parafina, en óleo sagrado, para usted, para la necesidad que usted tiene. Y vamos a hacer con las candelas, con los cirios, el amarre del amor, porque hay muchísimas personas que sienten que su pareja no se quiere comprometer, que algo les falta, algo falta para dar el paso mayor. 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Sí, bueno.
2: Hola, habla con Angélica.
0: Angélica, bienvenida. ¿Cuál es el motivo de tu llamada?
2: Pues mire, yo llamo porque quiero una consulta de tarot.
0: Ah, bueno, con mucho gusto. ¿Cuál es tu fecha de nacimiento?
2: Es el 9 de septiembre de 1988.
0: 9 de septiembre del año 88. Muy bien. Bueno, inmediatamente voy a echar las cartas aquí a ver qué es lo que te sale, qué es lo que se presenta para ti hoy a través de las cartas del tarot. Mira, una preocupación por un ser querido, por una hermana o hermano, porque yo veo aquí amor fraterno. Y pues lo puedes sentir por tus hijos, claro, el amor es impresionante, pero el fraterno es otra cosa. Yo veo que esta persona la está pasando muy mal y tú quisieras consultar por esa persona, ¿verdad?
2: Así es correcto.
0: Okay, bueno, muy bien, a través de ti. Vamos a canalizar estas energías para saber qué le está pasando. Ah, bueno, aquí ya me apareció el nombre de Hugo. ¿Así se llama tu hermano?
2: Sí, es mi hermano.
0: Bueno, tú estás muy angustiada porque llegó una mujer que lo manipula, lo doblega, lo ha cambiado muchísimo, le da mala vida a esta mujer, desafortunadamente. ¿Es así o no es así?
2: Sí, así es. De hecho, no tiene pues mucho que ya mi hermano, incluso ya no me contesta el teléfono, nada, ha cambiado mucho y físicamente lo veo mal.
0: Dios mío. Claro, la preocupación es latente. Mira, desafortunadamente le dieron brujería líquida, le dieron un bebedizo de tomar para doblegarlo y manipularlo, y le está tomando el dinero y se está aprovechando, le hizo sacar un crédito. Son muchas cosas y tú lo sabes. Hay que venir urgentemente. Pues yo sé que él no va a querer venir, pero ¿tienes alguna fotografía de él?
2: Sí, tengo una.
0: Bien, con eso es suficiente, con la fecha de nacimiento, para poder liberarlo, para poder combatir esta mala energía. Esta mujer recurrió precisamente a procedimientos bajos para aprovecharse de él. ¿Cuándo puedes venir?
2: Pues lo antes posible, el día que usted me indique y que me pueda recibir.
0: Bien, bien.
2: Yo voy.
0: 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Y no se les olvide que también voy a entregar los contra con el hermano Juan Diego, precisamente para evitar el mal de ojo, para evitar los daños causados porque la energía pesada puede existir alrededor. El contra que les estoy entregando sirve para muchas cosas, sirve para esa, como esa luz que aleja la oscuridad, para que también regrese su ser amado, para que se alejen de las personas que con malas influencias los quieren separar. Sirve para salir de las deudas, para salir de la pobreza, para alejar a los enemigos, para suerte en todos los juegos de azar. También porque él vibra, se calienta al tacto, para advertirle de las envidias, de las presiones, para usted que sufre de insomnio, para usted que sufre de impotencia sexual, para usted que juega y pierde, para usted que enamora y fracasa, para usted que perdió a su esposa, a su esposo por otro u otra, porque incluso no está en el país, le tocó venirse solo, sola, y resulta que se dañó la relación. Miren, son elementos energéticos, esotéricos, ritualizados por muchos años de prosperidad, suerte, éxito, salud, amor. Recuerden que mis ayudas es para los que piensan o han llegado a pensar alguna vez en la vida que han sido de malas, en la suerte, en el amor, en el trabajo, en el progreso. Es para usted que está pasando necesidades, perseguido por alguna situación, que no tiene con qué darle a sus hijos estudio, vestuario, muchas veces ni un plato de comida. Para usted que tiene enemigos ocultos a su alrededor, para usted que está a punto de perder su empleo, para quien no consigue trabajo, o incluso para quien vive en la oscuridad del mal. Esta protección efectiva es también para los recién nacidos, la mujer embarazada, para quienes están en clínicas y hospitales, también para quienes se encuentran privados de la libertad, en cárceles, en reclusorios, para los niños, los ancianos, para quienes están en este momento poniendo su vida, manejando maquinaria pesada, un coche, un automóvil por las calles, las carreteras, para que siempre estén protegidos. 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Vamos a hacer la bendición, la imposición de sanación, para que se le vayan sus dolencias del cuerpo, las enfermedades, que muchas veces pueden ser enfermedades postizas, enfermedades desconocidas. 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Sí, bueno.
3: Con el señor Manuel Martínez.
0: Señor Manuel, bienvenido. Cuénteme en qué le puedo servir, cuál es el motivo de su llamada.
3: Pues nada más para dar mi testimonio de lo mucho que me pudieron ayudar ahí en Botánica Alma Santa, maestra.
0: Ay, qué bueno.
3: El problema que yo tenía.
0: ¿Qué problema tenía, querido amigo?
3: Mire, desafortunadamente hubo un tiempo en el cual dejé de ver a un familiar y se nos había perdido. Entonces, pues de alguna u otra manera quisiera que queríamos saber pues dónde andaba. Lo estuvimos buscando, estuvimos inclusive pues toda la familia preguntándole a todos sus amigos y no nos daban ninguna razón.
0: Sí.
3: Afortunadamente pues yo tuve la oportunidad de visitarlos ahí en Botánica Alma Santa y me ayudaron, y afortunadamente al poco tiempo que ustedes me dijeron que iba a aparecer,
0: sí,
3: pues sí, efectivamente apareció.
0: Ay, gloria a Dios.
3: Y pues estamos ya con él.
0: Ay, qué bueno. ¿Y qué le había pasado a él? ¿Por qué se había perdido? ¿Qué le sucedió?
3: Pues no sé, nos comenta que de un momento a otro perdió él la razón y se fue, se perdió, se andaba vagando solo por otros lugares,
0: sí,
3: pero que no supo ni qué.
0: Imagínese, y eso le pasa a muchísimas personas cuando están bajo dominación. ¿Usted qué le dice a las personas que nos escuchan, nos recomienda?
3: Claro que sí, yo les digo a los radioescuchas que vayan a Botánica Alma Santa con la maestra o con el hermano Juan, que son personas que nos pueden ayudar en nuestra problemática de vida, y que se acerquen ahí, que vayan con la fe, porque nosotros de alguna manera, cuando acudimos con ustedes ahí en Botánica Alma Santa, nos dieron muchos beneficios y pues de alguna manera estamos con nuestro familiar.
0: Gusto, qué gusto me da, de verdad. Dios me lo bendiga. Gracias por su comunicación. Y ustedes, queridos hermanos, háblenos. 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Usted también puede lograr la solución a sus problemas. ¿Por qué? Porque hay muchas personas que han peregrinado por muchos lugares y no han encontrado una solución, una salida, solo pañitos de agua tibia, pero ese bloqueo sigue ahí. Yo soy consciente, muchas personas han caído en los vicios, el alcohol, las drogas, el juego, pero eso se puede alejar. Recuerde que su familia lo necesita, usted es el soporte, y eso que le está pasando es el resultado de trabajos negativos, de magia negra, que le quitan la voluntad a una persona, que le restan sus cinco sentidos y el entendimiento. 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Me informan que tenemos a alguien más con nosotros. Sí, bueno.
4: Sí, bueno.
0: ¿Con quién tengo el gusto?
4: Con Diego Álvarez.
0: Hola, Diego, bienvenido. ¿En qué te puedo servir?
4: Bien, sí, me gustaría preguntarte si de alguna manera parece que si tengo algún problema con mi pareja, porque hemos estado un poco distanciados.
0: Ok, muy bien. Por favor, ¿me dices tu fecha de nacimiento?
4: Sí, es el 10 de septiembre del 95.
0: Bueno, aquí hay muchos miedos, muchos temores, porque tú eres una persona muy trabajadora y porque últimamente no se ven casi nunca, es decir, hay poco tiempo para la relación. Tú tienes dos trabajos, es como si estuvieras en dos trabajos diferentes, y pues obviamente el tiempo que tienes para con ella es muy poco, porque ella no ha podido volver a salir a trabajar. ¿Es así o no es así?
4: Sí, sí, sí, es correcto.
0: Bueno, en este momento sí hay que cuidar la relación, en este momento sí hay que tener temor, porque desafortunadamente ya está obnubilada, pero la solución a esto es ponerle un contra, una protección, para que se aleje este hombre que quiere alejarlos.
4: Sí, es así, de hecho.
0: Sé que no es tu culpa, mi querido amigo, pero aquí hay un daño, aquí hay personas con maldad que quieren separarlos. Mira, no dudes de tu esposa, ella es una mujer buena, pero aquí aparece el nombre de un señor, aquí aparece el nombre de Jorge, y es una persona como con mucho poder y dinero. ¿Lo reconoces?
4: Sí, me parece que sí tengo sospecha de alguien, es un compañero de su trabajo, me parece.
0: Imagínese, o sea, del antiguo trabajo, porque repito, ella no ha vuelto a trabajar, pero mira, aquí yo te voy a ayudar, hay que venir urgentemente. ¿Cuándo puedes venir a acompañarme?
4: Pues cuando usted me indique, sin ningún problema.
0: Muy bien, entonces no cuelgues ya por línea interna, inmediatamente te voy a dar un appointment, una cita, para que vengas y podamos rescatar tu relación, puedas conseguir un mejor trabajo y así puedas tener más tiempo con tu pareja. Dios te bendiga, muchas gracias por acompañarnos.
4: Gracias.
0: 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Recuerden, queridos amigos, tenemos que comprender que los peligros están a la vuelta de la esquina, a su lado, tal vez en su familia, en su casa, en su cama, y usted no necesita, como siempre les he dicho, ser el más rico y el más próspero para que le lleguen males. Muchas veces la mala suerte se pega y lo lleva a la ruina. arruina la enfermedad y no descansa porque los males se les duplican a los que están mal. Así que si usted siente que algo está mal, es el momento de comenzar una nueva etapa en su vida. Es el momento de decirle adiós a tantos líos. 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Y hasta ahora, mis queridos hermanos, tenemos más personas en línea. Gracias por ese voto de confianza, por esa deferencia que tenemos con nosotros. Tenemos una llamada en este momento al aire. ¿Cuál es tu nombre? ¿Cuál es tu fecha de nacimiento?
5: Hola, Cristina Campos. Soy del 11 de octubre de 1987.
0: Del 87. Muy bien, Cristina. Bienvenida. ¿Primera vez que nos llamas o ya nos habías hablado?
5: No, es la primera vez que los llamo.
0: Ok, muy bien, Cristina. Vamos a ver las cartas. Hoy me están hablando de una situación bastante preocupante. Es como si tu pareja te quisiera dejar, como si estuviera aburrido contigo. No lo puedo creer. Cuéntame, ¿qué es lo que está pasando? ¿Siempre has tenido estos problemas en el amor?
5: Pues mira, yo no tuve pareja mucho tiempo. O sea, varios años no tenía pareja. De repente, pues, conozco a mi, pues, pareja actual y todo iba muy bien, pero de repente a mí me empezó a entrar como una desesperación, una ansiedad, porque él salía a algún lado y yo la verdad, o sea, no quería, o sea, que él saliera, o sea, yo estaba así como pues me ponía un poco intensa, un poco loca, porque yo pensaba que a lo mejor se iba a ver con otra persona.
0: Dios mío.
5: O que él me estaba engañando.
0: Pero eso es lo que te está pasando en este momento, o sea, tú sientes eso hacia sí. Él, o sea, algo que no puedes controlar. Sí. ¿Y él qué te ha dicho?
5: Sí, pues que no, que él está conmigo porque él me ama, que él quiere todo conmigo bien y que pues ya está, nos vayamos a vivir juntos y yo quiero, pero yo tengo mucho miedo de que pues cuando yo me vaya a vivir con él me deje o pase algo.
0: Pues es que en realidad
5: siento que esto no es normal.
0: Cristina, de hecho no es normal. Tú aquí estás bajo una dominación que se llaman los celos. Estas son dominaciones que entran para acabar con las relaciones. Y yo veo que aquí has llegado al punto de cerrarle la puerta con llave. ¿Es verdad o no es verdad?
5: Ay, pues sí, sí es verdad lo que me está diciendo. Me da un poco de pena. Pero
0: no,
5: sí,
0: no te preocupes. Mira,
5: ahorita.
0: Yo estoy aquí para ayudarte, no para juzgarte. Pero mira, la próxima vez que tú hagas esto, él se va a ir y no va a volver. Yo te voy a ayudar porque aquí el demonio ha aprovechado, obviamente, de tu debilidad emocional para aprovecharse de ti, para cambiarte, porque tú no eras así. Y en cambio, tú has llegado a amenazarle a él con que te quitas la vida si él te llega a dejar. ¿Es así o no es así?
5: Sí, o sea, yo no sé qué es lo que últimamente ha pasado conmigo, como si tuviera una desesperación por estar encima de él todo el tiempo, o sea que pues ya es algo enfermizo, sinceramente.
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8: Reciban un cordial saludo de mi parte. Soy el hermano William en su programa La Mano de Dios con Curaciones y Soluciones. Hoy quiero invitarlos a que ustedes compartan conmigo para que puedan recibir una orientación completamente gratis. Estamos utilizando herramientas esotéricas como la astrología, la numerología, el tarot y muchas técnicas más que tengo para compartir con ustedes. Es muy fácil participar en nuestro programa. Usted simplemente va a llamar, me va a dar su nombre, su fecha de nacimiento, y yo por medio de su nombre, su fecha de nacimiento, voy a realizar su carta astral. También le voy a decir su signo, su metal, su color y su número de la suerte. Por medio de esta carta astral vamos a ver su pasado, su presente y parte de su futuro. Vamos a ver qué es lo que le está afectando, qué es lo que está trayendo esa enfermedad extraña, esos dolores extraños a sus cuerpos. Si usted, mi querido hermano, ha visitado el doctor, usted ha ido al doctor, el doctor le receta la medicina, usted se la ha tomado, pero esta medicina no está funcionando en su cuerpo, usted, mi querido hermano, puede comunicarse con nosotros y nosotros le vamos a dar esta orientación completamente gratis. Si usted ha sentido cambios repentinos en su vida, usted ha sentido que ha venido teniendo problemas en su relación, su pareja se está alejando, si usted ha venido sintiendo sensaciones extrañas, si usted no está tranquilo, si usted ve que su hijo se está yendo por el camino equivocado, que está yendo a las drogas, hermano, usted puede comunicarse con nosotros y nosotros le vamos a ayudar a solucionar esos problemas. Recuerde que somos la mano de Dios con curaciones y soluciones. Si usted está buscando una ayuda, nosotros aquí en la mano de Dios le vamos a ayudar a sanar, a curar y a liberarse de todas las malas energías. Si usted ha venido teniendo cambios repentinos en su salud, tanto física como mental, usted puede comunicarse conmigo y yo con mucho gusto le voy a ayudar. Si usted siente dolores inexplicables, si usted siente fatiga constante, si usted siente ansiedad, depresión, estrés, desespero, insomnio, usted cuando logra conciliar su sueño se despierta porque tiene pesadillas, pues mi querido hermano, no sufra más. 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Tenemos una llamada. ¿Con quién tengo el gusto?
9: Hola, ¿qué tal? Mi nombre es Jaime Mendoza.
8: Jaime, Dios y la Virgen me lo bendiga. Proporciónenme, por favor, su fecha de nacimiento, es tan amable.
9: 15 de junio de 1983.
8: Junio 15 de 1983, usted pertenece al signo de Géminis. Las personas nacidas bajo este signo son personas comunicativas, personas curiosas, personas adaptables y personas muy intelectuales. Su metal es el mercurio. El mercurio simboliza la comunicación y la versatilidad. Su color es el color amarillo. El color amarillo evoca la alegría y la energía. Y su número de la suerte es el número 5, que representa la libertad y la aventura. Aquí estoy realizando su carta astral y por medio de su carta astral me logro dar cuenta, mi querido hermano, de que usted en algún tiempo ya ha buscado una ayuda, de que usted ya ha empezado a buscar soluciones en algunos lugares o curaciones en algunos lugares. Lo que yo puedo ver aquí, mi querido hermano, es que usted últimamente se ha sentido un poco incómodo porque no logra tener paz ni tranquilidad. Lo veo un poco inseguro. Cuénteme, ¿qué es lo que está pasando con usted, Jaime?
9: Hace mucho tiempo que tengo unos dolores en mis huesos. Y ahora me recomendaron un amigo que fuera a uno de esos sitios donde le rezan a la Santa Muerte y algunos santos, otros, pero de clase de espíritus negros. Y me curé, pero ahora escucho a mis alrededores como que alguien me habla, como que alguien me sigue. Siento mucho, mucho miedo. ¿Será que usted me puede ayudar, por favor, maestro?
8: Claro que sí, Jaime. Yo con mucho gusto le voy a ayudar. Aquí lo que puedo ver por medio de la carta astral, mi querido hermano, es que usted ha hecho una promesa. Usted es el lugar donde fue, usted hizo una promesa y esa promesa que usted hizo a la Santa Muerte fue una promesa que no fue cumplida. Debido a eso, mi querido hermano, lamentablemente esto lo viene atormentando. ¿Por qué? Porque ellos trabajan por medio de espíritus malignos, de energías negativas, y por medio de esa promesa que hicieron para poderlo curar a usted, usted se curó, pero lamentablemente la promesa que ustedes hicieron a la Santa Muerte fue una promesa que no fue cumplida, y debido a eso, pues ahora usted está sintiendo ese miedo, usted se siente perseguido, usted siente esa inseguridad, y nuevamente, pues poco a poco le van a empezar a llegar los dolores. Mi querido hermano, yo necesito que usted me visite a mi consultorio para yo poder ayudarle. Lo voy a poner en línea con mi asistente para que él le tome los datos y usted me pueda visitar lo antes posible. Ok, Jaime, Dios y la Virgen me lo bendiga.
9: Gracias igualmente.
8: Dios y la Virgen me lo bendiga a usted, Jaime. Vamos a continuar con nuestro programa. Recuerden que hoy estamos curando, estamos sanando, estamos liberando a todas las personas que están sufriendo, personas que tienen dudas, que buscan respuestas, personas que necesitan orientaciones, personas que se sienten mal, personas que no se le están dando las cosas, si sus proyectos no se concretan, si usted intenta salir adelante, pero lamentablemente cuando usted ya va a sacar las cosas adelante, sus proyectos están a punto de concretarse, se le vienen para atrás, pues mi querido hermano, usted puede estar siendo víctima de un trabajo de brujería y hechicería. Si usted siente que va como los cangrejos de para atrás, mi querido hermano, comuníquese y nosotros aquí con mucho gusto le vamos a ayudar. 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
10: Por mucho tiempo me sentí enferma, cansada, agotada, como si cargara yo un costal sobre mi espalda demasiado pesado. No tenía fuerzas para vivir, para nada. Fui con varios doctores y no me encontraban la razón, hasta que un día, platicando con mi cuñada, me dice que el hermano William le ayudó mucho a ella en su vida. 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
8: Estas personas que ustedes acaban de escuchar Esas son personas que me han visitado, personas que han venido aquí a la mano de Dios con curaciones y soluciones. Y yo, el hermano William, con mucho gusto les he ayudado. Estas personas han encontrado soluciones y curaciones de enfermedades en su familia, en sus hijos, en sus cuerpos. Y estas personas, agradecidas por toda la ayuda que se les ha podido dar, pues han podido solucionar esos problemas, curar esas enfermedades, han decidido darnos estos testimonios de muy buena fe. Ustedes también pueden hacer parte de esos testimonios. Esto es lo que más me importa a mí y lo que realmente me llena de satisfacción, saber que los he podido ayudar, de que se han sanado, de que se han curado, de que se han liberado completamente de las ataduras que han hecho por medio de trabajos de brujería, los sumisos de Satanás. Entonces, mi querido hermano, ustedes también pueden curarse, pueden sanarse, pueden liberarse, pueden sacar esos problemas de sus relaciones, problemas de su vida. Pueden ustedes, mis queridos hermanos, si están teniendo sucesos extraños, inexplicables, como objetos que se mueven en su hogar, ruidos extraños, apariciones o sensaciones de presencias negativas, sombras oscuras en su hogar, en sus hijos han visto cosas extrañas, sombras, pues hermano, puede comunicarse para nosotros, hacer un estudio por medio de la carta astral y poderle decir qué es lo que estaba pasando en su vida y en su familia. Recuerden que estamos utilizando herramientas esotéricas como la astrología, la numerología, el tarot y muchas más técnicas que tengo para compartir con ustedes. Si usted siente alteraciones en su entorno, como que las plantas se marchitan, usted planta un arbolito, una florecita, pero lamentablemente se está marchitando, sus mascotas se están muriendo, sus mascotas están actuando de una forma extraña, pues mi querido hermano puede comunicarse con nosotros y nosotros aquí con mucho gusto en la mano de Dios le vamos a ayudar a sanar y a liberar completamente su familia de toda atadura, de todo trabajo de brujería que quieran hacer sobre ustedes o que estén realizando sobre ustedes. Si el dinero no le rinde, si el dinero no le alcanza, se le va como agua entre sus manos, puede comunicarse aquí con nosotros. Vamos a estar compartiendo con ustedes los secretos de la abundancia, los secretos de la paz, de la tranquilidad, y nosotros aquí, de la mano de Dios, le vamos a ayudar. Recuerden que vamos a estar ayudando a todas las personas que se quieran comunicar. 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Tenemos una llamada. ¿Con quién tengo el gusto?
11: Hola, yo soy Jorge Reyes.
8: Jorge Reyes, Dios y la Virgen me lo bendiga. Proporciónenme, por favor, su fecha de nacimiento, es tan amable.
11: Soy del 5 de enero de 1987.
8: Enero 5 de 1987. Jorge, usted pertenece al signo de Capricornio. Las personas nacidas bajo este signo son personas prácticas, personas responsables, personas ambiciosas y personas también que son muy reservadas. Su metal es el plomo. El plomo simboliza la estabilidad y la resistencia. Y su color es el color negro. El color negro evoca seriedad y solidez. Y su número de la suerte, según su fecha de nacimiento, es el número 8, que representa el poder y la ambición. Aquí estoy realizando su carta astral. Y mi querido hermano, por medio de esta carta astral, me logro dar cuenta que últimamente a usted lo ha estado rodeando una energía negativa, y yo veo que usted ya se ha empezado a dar cuenta porque usted ha sentido y ha visto y ha vivido sucesos extraños. Yo quiero que usted me platique un poco de lo que está pasando en su vida, por favor, Jorge.
11: Mire, a mí siempre me han gustado los perros. Siempre he sido mucho de perros. Pero fíjese que los dos que tengo, estas últimas noches, se me dejan ir, me atacan, como si me desconocieran, como si yo tuviera algo. No sé qué es, no me puede ayudar usted.
8: Claro que sí, don Jorge, yo aquí con mucho gusto le voy a ayudar, porque aquí claramente por medio de esta carta astral me estoy dando cuenta de que a usted lo está rodeando una sombra negra, una energía negativa. Lamentablemente usted tiene un enemigo oculto y declarado, y esta persona ha buscado un brujo o una bruja pitonisa para lanzar un manto negro sobre usted. Usted, hermano, ha empezado a sentir sensaciones extrañas, ha sentido bloqueos, usted ha sentido que las cosas no están marchando bien, pero usted, al pensar que son cosas normales, pues no ha buscado una ayuda. Pero esos animales, esos perros que usted tiene, esas mascotas, muchas veces no lo ven como usted, sino como esa sombra negra que lo está rodeando, esa sombra negra que está siempre atrás, al lado suyo, y ellos no lo atacan a usted, atacan a esta sombra negra. Yo necesito que usted, por favor, me visite para yo poder ayudarle, ¿está bien? Quiero que me espere en la línea, mi asistente le va a indicar cuándo usted me puede visitar, ¿está bien?
11: Sí, perfecto, sirve que le explico otras cositas que he notado raritas aquí en la casa.
8: Me parece muy bien, Jorge. Dios y la Virgen me lo bendiga. Vamos a continuar aquí en nuestro programa La Mano de Dios, con curaciones y soluciones. Yo quiero que ustedes, mis queridos hermanos, compartan con nosotros en este programa, en su programa La Mano de Dios, con curaciones y soluciones. Pueden comunicarse con nosotros y poder buscar una solución, una curación, una liberación a tanta maldad, a tanto daño que han causado sobre ustedes y sobre su familia. Si usted, mi querido hermano, está sufriendo por enfermedades extrañas, dolores que han venido presentándose durante mucho tiempo en sus cuerpos, en sus vidas, pues mi querido hermano, nosotros aquí de la mano de Dios podemos encontrar esa curación y esa sanación, esa liberación de todo trabajo de brujería y hechicería que han lanzado sobre usted. Si a usted, mi querido hermano, el dinero no le rinde, el dinero no le alcanza, se le va como agua entre sus manos, pues hermano, debería usted de empezar a buscar otra alternativa y poder usted tener una vida plena, poder gozar de paz, de tranquilidad, de una salud perfecta. 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
8: Así como estas personas que ustedes acaban de escuchar que encontraron una curación a esa enfermedad extraña, una curación en sus hijos, una solución de estos problemas tanto en ellos como en su familia, ustedes también lo pueden hacer. Si usted, mi querido hermano, no cree en la persona que acabó de escuchar, no cree en la llamada que acabó de escuchar, llame usted mismo, mi querido hermano, y usted por su propio medio se puede dar cuenta de que nosotros aquí, por medio de su nombre, su fecha de nacimiento, le vamos a decir realmente lo que está pasando en su vida. Le vamos a dar la solución a ese problema y le vamos a ayudar a encontrar una cura a esa enfermedad. Si usted siente ansiedad, depresión, estrés, desespero, pensamientos impulsivos negativos que lo llevan a actuar de una forma que usted cree que no es la forma o como usted actúa normalmente, puede comunicarse aquí al número de nosotros y nosotros aquí con mucho gusto le vamos a dar esta consulta totalmente gratis. Si usted busca respuestas a esas dudas, aquí en la mano de Dios se la vamos a dar. Si necesita orientación, si siente que va como los cangrejos, que da dos pasos para adelante y da cuatro para atrás, comuníquese con nosotros. Si está enfermo y sin esperanza, la medicina no le funciona, puede comunicarse aquí a la mano de Dios, que nosotros le vamos a dar esa solución, esa curación a su vida, a su cuerpo. Si usted juega pero nunca gana, usted tiene mala suerte constantemente, mi querido hermano, usted puede estar siendo víctima de un salamiento, puede sacar de su cuerpo esas energías negativas. 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empiece a cambiar su vida, que usted gane en el juego, que usted sienta paz y tranquilidad, que usted cuando se acueste a dormir duerma, que logre descansar, porque hay muchas personas que llegan a su hogar, llegan cansados y se sienten aún peor que en la calle. Hay personas que no pueden encontrar paz ni tranquilidad en su hogar con su familia. Mi querido hermano, usted, si ya ha buscado una ayuda, pero esa ayuda que usted encontró no le dio esa solución, nosotros aquí con mucho gusto le podemos ayudar a encontrar esa solución y a curar cualquier enfermedad extraña por la cual usted ya ha estado batallando por muchos años. Si usted se toma la medicina y esa medicina no le funciona, hermano, busque otra alternativa y esa alternativa puede estar aquí en la mano de Dios con curaciones y soluciones. 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Nosotros aquí de la mano de Dios le podemos dar una orientación por medio de su nombre y su fecha de nacimiento. Usted lo único que me va a dar es su nombre, su fecha de nacimiento, y yo le voy a decir todo lo que usted necesita saber. Le voy a decir su signo, el metal, el color, el número de la suerte, y voy a realizar su carta astral para poder ver su pasado, su presente y su futuro. Tenemos una llamada, ¿con quién tengo el gusto?
13: Hola, muchísimas gracias por recibir mi llamada. Me llamo Claudia Flores.
8: Hola Claudia, Dios y la Virgen me la bendiga. Proporcióneme por favor su fecha de nacimiento, es tan amable.
13: Fue del 17 de mayo de 1991.
8: Mayo 17 de 1991. ¿Usted pertenece al signo de Tauro. Las personas nacidas bajo este signo son personas prácticas, personas realistas, personas estables y personas muy persistentes. Su metal es el cobre. Su metal representa y simboliza la conexión y la energía. Su color es el color rosado. Este color rosado evoca la naturaleza y la armonía. Y su número de la suerte, según su fecha de nacimiento y la numerología, es el número 6, que representa el amor y la familia. Aquí realizando su carta astral y por medio de su carta astral me logro dar cuenta de que usted no tiene enemigos, de que usted no tiene personas que la envidien, personas que le quieran hacer mal. Pero lo que sí puedo ver, mi querida hermana, es que usted ya ha buscado ayuda y esta ayuda le ha dicho la verdad. Porque aquí claramente me puedo dar cuenta de que hay algo malo y que este daño viene de mucho tiempo atrás. Incluso desde que usted no había nacido, ya este daño estaba en su familia. Yo quiero que me platique un poco de lo que usted quiere saber.
13: Sí, me gustaría pedir ayuda porque la verdad ya he pedido ayuda con un pastor y me ha dicho que tengo un mal que ha pasado por 3 generaciones. Sería pues mi abuela, mi mamá, yo. Y quería ver si usted me puede ayudar porque me siento como, de repente estoy bien, pero luego siento como si fuera otra persona, como si actuara con acciones que no son propias mías, y me encuentro bastante desesperada, entonces okay. Quería ver si me pudiera ayudar a romper el maleficio.
8: Claro que sí, Claudia. Mire, aquí claramente por medio de su carta astral, de su nombre, su fecha de nacimiento y como se lo dije hace un momento, yo veo que este daño es un daño que lleva muchos años, lleva mucho tiempo y que no le ha afectado únicamente a usted, sino también a personas anteriores, o sea, a su descendencia anterior. Esto le viene afectando a su mamá, pero realmente este daño se lo hicieron a su abuelo. Cuando le hicieron este daño a su abuelo, él encontró la maldad, él encontró el daño y encontró cuál era la contra a esta maldad, pero él no tomó la decisión correcta. La decisión correcta era eliminar completamente ese daño, ¿sí? Haciendo la contra, que él sabía cuál era, pero no la quiso hacer. Entonces, mi querida hermana, eso es un trabajo que se debe de hacer, es un trabajo fuerte y es un trabajo al que hay que dedicarle mucho tiempo porque pues su abuelo no hizo el ritual como tenía que hacerlo, no hizo lo que le estaban pidiendo para poder liberarse de esta maldición. Pero yo voy a hacer todo lo posible para ayudarle. Yo necesito que me visite, me traiga una foto de su abuelito, me traiga una foto de su mamá, nombre, fecha de nacimiento de ellos, y yo voy a hacer un estudio para ver cómo les puedo ayudar a resolver este problema. Dios y la Virgen me la bendiga. Le voy a pedir a mi asistente que tome la llamada y que él le diga cuándo usted me puede visitar.
13: Muchísimas gracias, que Dios me lo bendiga, maestro.
8: Gracias a usted, Claudia. Dios y la Virgen me la bendiga. 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Hay muchas personas que no se comunican a nuestra línea telefónica porque sienten pena, sienten temor, no quiere que los escuchen en la radio, al aire. Usted simplemente se comunica y le va a decir a mi asistente, porque la llamada no entra directamente a la radio. Esa llamada la va a recibir mi asistente, y si usted quiere salir en la radio, usted le va a decir a mi asistente que quiere salir en la radio y va a salir en la radio. 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Hasta nuestro próximo programa.
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6: Dice, compadre. ¡Vámonos!

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Sí, sí, sí. ¿Qué onda? ¿Qué rollo con el pollo? Tu compa Gerardo Aparicio. Estamos en vivo y a todo color. Atención, Houston, Pasadena y sus alrededores. El día de hoy estamos transmitiendo completamente en vivo porque muerto, pues ni cómo, ¿verdad? Pero bueno, qué gusto saludarte en este dominguito. Tu compa Gerardo Aparicio. Ya estamos en vivo y en directo en nuestro día a día hispano aquí en el rodeo de Pasadena. Señoras y señores, como veníamos anunciándote durante todo este tiempo, el día es hoy. Hoy domingo te esperamos aquí en el Pasadena Rodeo para que vengas con toda tu familia. 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Tenemos carnaval, tenemos ballet folclórico, tenemos mariachi, tenemos monta de toros, tenemos un tremendo rodeo y por supuesto en el escenario llegan dos grandes de la música norteña, la especialidad de la casa, el Norte 107.9, presenta el día de hoy a los herederos de Nuevo León directamente desde la Sultana del Norte, Monterrey, Nuevo León. Además, localitos, pero con un tremendo potencial norteño, llegan mis compas del grupo Rebelión. Así que bueno, si el día de hoy estás pensando qué vamos a hacer, qué vamos a ir a, dónde vamos a ir a comer, dónde vamos a ir a disfrutar, qué mejor manera de venirte aquí al Pasadena Rodeo, señoras y señores, aquí cerquita de usted, techadito. Lo más importante de todo es que es un ambiente familiar. Aquí pequeños y grandes se van a divertir y, por supuesto, vamos a estar dándote la bienvenida y, por supuesto, saludándote aquí este día. Día hispano, domingo, domingo. Hoy es nuestro día latino. Vamos a celebrar nuestra cultura, nuestra tradición y qué mejor que con la auténtica música del Norte 107.9. Así iniciamos esta transmisión en vivo. Vamos hasta las 2 de la tarde. Súbale y trépele a su bocina prieta que ya llegamos. Tu compa Gerardo Aparicio y el show más gato.

Hoy nomás continuamos en vivo. Señoras y señores, se llegó el rodeo de Pasadena. Y por supuesto, el día de hoy, tu compa Gerardo Aparicio, transmitiendo para el norte 107.9. ¿Cómo estamos? Todavía días. Buenos días a todos los 12 fieles radioescuchas. Recuerde, Pasadena, Houston, alrededores. Es el Día Hispano y el día de hoy estamos acá celebrando nuestra cultura con mariachi, baile folclórico, por supuesto el carnaval y lo más importante de todo, la música en vivo de los Herederos de Nuevo León y además el grupo Rebelión. 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Y la fiesta pues no va a terminar terminando los Herederos, porque sigue el party con mi compadre DJ Papa y DJ Papita, celebrando la cultura hispana hasta las 10 de la noche. Así que bueno, planes para este domingo, pues vengas a celebrar nuestro día hispano aquí a Rodeo de Pasadena. Eso es una invitación de tus compas del Norte 107.9, norteña hasta el tope.

0: Y seguimos en vivo desde el Rodeo de Pasadena, señores y señores, tu compa Gerardo Aparicio. Y por supuesto, el día de hoy se une a mi transmisión nada más y nada menos que el vato que ahora sí trajo a su ayudante o a su estorbante aquí a Rodeo, que se siente, no hombre, y anda corre y corre por todo el ruedo. Hablo de Chelelón y por supuesto hablo de mi compadre, el de las artes pesadas, de la raza 98.5 y 101.7, el compa Checo Torregordo. ¿Qué onda? ¿Cómo andamos?
1: ¡Olis! Oye, bueno, pues es un placer compartir micrófono en esta bonita transmisión con nuestra estación hermana del norte y la raza juntos. Aquí estamos haciendo la cordial invitación a toda la raza que hoy se celebra lo que es el Día del Hispano aquí en el Rodeo de Pasadena. Ahora sí me siento en casa, carnal.
0: Lo único que me pone así como en duda es por qué te me acercas tanto a este payá, güey. Siento que me vas a dar un beso, compadre. Pero estoy bien emocionado porque es primera vez, si no me equivoco, que vamos a estar juntos en una transmisión, gordo.
1: Así es, y por eso siento bien bonito, cochas. Pero lo más importante es...
0: ¿Me has traído de comer?
1: Oye, no, lo que pasa es que me acerco porque como que ya traigo ganas de hacer el reto del video de día.
0: No, lo malo que solo pusiste es una hora, carnal. La hombre hubiera sido 3 años. Oye, mi estimado Checo Torres, pues bueno, se llegó nuestro día. El Día Hispano, y qué mejor que aquí en su rancho, en Pasadena, Nuevo León.
1: Haciendo la cordial invitación a toda la gente con las grandes agrupaciones, los herederos de Nuevo León, Grupo Rebelión. Ahorita Rebelión está haciendo el soundcheck para que todo quede al puro centavo cuando ustedes lleguen.
0: Oye, y bueno, y no solamente vamos a tener montas, vamos a tener lo que son el carnaval, compadre. Ahí están los juegos mecánicos. Va a haber rica comida mexicana, ricos antojitos típicos, compadre. Anda buscando micheladas también, van a ver acá. Ay, para la raza que anda así como media crudelia, como tú comprenderás.
1: Así es, para curarnos con una micheladita. Va a haber también tacos, tortas, antojitos mexicanos. Además, también va a haber venta para toda la raza que le gusten los sombreros, los colguijes, pulseras. Va a haber de todo, compa, hoy aquí en el Rodeo de Pasadena.
0: Oye, además de la música en vivo de los herederos del Nuevo León y el Grupo Rebelión, llega al ballet folclórico, mariachi, no hombre, es una tremenda fiesta, compadre. Me siento orgulloso de ser hispano, aunque no se me noten mis rasgos, compadre, pero me siento orgulloso.
1: Yo lo siento por usted que tiene la nariz italiana.
0: Bueno, pues no, el perfil italiano. Pero bueno, ¿dónde estamos ubicados? Estamos ubicados aquí en el 7601 Red Bluff, aquí en Pasadena. Las puertas se abren a partir de las 12 del mediodía, pero nosotros ya llegamos. ¿Para qué? Para armar guateque. Una invitación de tus compas de El Norte 107.9 y por supuesto...
1: La Raza 98.5 y 101.7.
0: ¡Vámonos!
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0: mames.
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0: Hoy nomás y arriba el norte, 107.9, norteñas al tope. ¿Qué rollo? ¿Cómo andan? Hoy es dominguito y por supuesto el día de hoy, pues como ya veníamos anunciando durante toda la semana, estamos en vivo y a todo color. Carne y hueso, bueno, más carne que hueso. Mi compadre Checo Torres, qué gusto saludarte, ¿cómo andamos?
1: Hablando de carne y hueso, buenas tardes, ¿cómo andamos? Yo soy la carne, ¿y tú?
0: Yo soy también la carne, compadre. Ahorita hueso no andamos manejando el día de hoy. Señoras y señores, como lo habíamos mencionado, hoy es el Pasadena Lifestyle Show en Rodeo. Qué perro me oigo. Fíjate, compadre, que me encantan estas festividades porque es el único momento en que yo puedo practicar el inglés que aprendí aquí en la Milby School.
1: Ah,
0: en la
1: Milby School. Oye, también mando de Grupo Rebelión, también fueron a la Milby School, también mi compadre Rafita. Oye, todos los músicos y locutores a la Milby High School, nomás yo no.
0: No, pero yo nomás, ya, yo por ahí pasada. Pero bueno, señores y señores, ya llegaron, ya están acá las estrellas de este show, por supuesto, el Grupo
2: Rebelión.
0: Grupo Rebelión, compadre Armando, qué gusto saludarte. ¿Qué onda, compadre? Tenía años de no verlo. Para empezar, antes de hablar del grupo, ¿cómo le está haciendo, compadre, para bajar de peso?
3: Pues no me dan de comer.
0: Bueno, eso sí, eso de ser músico. Por eso todos los niños que nos están escuchando, estudien, porque esto de ser locutores y músicos no les va a gustar.
3: No es buena combinación, compadre.
0: Es buena combinación, compadre. Armando, y de verdad, todo el Grupo Rebelión, muchísimas gracias. Hoy andan con todo, pegando con todos los éxitos que nosotros tocamos en el Norte 107.9.
3: Gracias a Dios, sí, la gente nos está aceptando muy bien. Ahí le estamos dando como que era todas las ganas. Ya tenemos varios años de no estar en esos escenarios, pero aquí estamos para toda la raza.
0: Compadre, ¿y hace cuánto Grupo Rebelión?
3: Bueno, yo con Grupo Rebelión voy para 3 años, pero ya más de 10 años.
0: 10 años, compadre Checo, ¿algo que le quiera preguntar?
1: A mi compadrito, bueno, pues, ¿cómo se sienten? ¿Cómo están preparados para esta bonita tarde? Para recibir a toda la gente el Día del Hispano aquí en el Rodeo de Pasadena, compadre.
4: Un saludo cordialmente de parte de Rafa, de su amigo del Grupo Rebelión. Estamos entusiasmados, compadre, la invitación que nos dieron para, por supuesto, con el norte, a la raza, y pues te puede ir a nuestra...
0: No, más el norte, recalca más, no te creas, con la raza.
4: O sea, no te crean. Raza, ¿verdad? Pero estamos aquí en Pasadena y estamos invitando a toda la gente de sus alrededores, toda la gente de Pasadena, Nuevo León, como dice, compadre, toda la gente de Pasadena, Nuevo León.
0: Oye, algo bien importante de verdad es de que qué padre que nuestros amigos, nuestros compadres, la gente de acá de Pasadena, oye, de todo corazón van para arriba, compadre, van para arriba y se siente muy orgulloso, Checo. Tú que los conoces más que yo, compadre, porque estudiaste con ellos, aunque a pesar de que fueron unos 2 meses tú, porque no aprendiste nada. Carnal, qué bonito se siente que amigos de casa, compadre, estén triunfando en estos escenarios.
1: Así es, y lo más bonito que nos ha tocado conseguir en el mismo escenario. Y así es, en esta carrera, bueno, pues empezamos desde abajo y aquí estamos echándole ganas. Y es un orgullo para mí tener presentarnos en este día tan importante, el Rodeo Pasadena.
0: Compadre, y no solamente nos reunimos en las carnes asadas, ahora nos vamos a reunir en este evento tan importante aquí en Pasadena, como es el Rodeo de Pasadena. ¿Qué esperamos esta tarde-noche del Grupo Rebelión?
3: Bueno, tenemos, pues todas las ganas van a esperar, ¿verdad? Cumbias, huapangos, sorpresas hay. Tenemos un artista especial con nosotros que se va a subir a cantar unas canciones. Pero sobre todo, vamos a echarle todas las ganas aquí. Estamos en casita, compadre. Se siente muy bonito estar aquí en Pasadena. Nosotros somos de Pasadena. Fuimos a Galena Park, ¿no, Milby, compadre?
0: A ver, o sea, no te equivocas, güey. ¡Qué oso!
4: Es que dice que Milby es la capital grupera. Que hace...
1: Lo que pasa es que Armando lo expulsaron de la Milby y luego ya se fue a Galena Park.
4: Es que mi compadre esquipeaba la escuela de Galena y se iba para Milby con mi compadre Turbo.
0: No, lo que pasa es que como pues estudiaba en la tarde, compadre.
3: Pero lo que pasa es que mi compadre nunca estudió.
0: No, eso sí es cierto, compadre Checo. ¿Para qué te estás dando tú todo el taco que eres?
1: Dijo que...
0: Correcto. Pues bueno, mis amigos, ya estamos acá. Grupo Rebelión hoy en el escenario. Oye, andan pegando con todo. Y qué mejor manera de venir a apoyar a nuestras agrupaciones hoy aquí a Rodeo de Pasadena, ubicados en el 7601 Red Bluff. Checo, las puertas abren a partir de las 12 del mediodía.
1: Así es, esperándolos para toda la gente. Recuerden que tenemos antojitos mexicanos, va a haber música, mi compa DJ Papa también con la mejor música mezclada en vivo, Rebelión y Herederos de Nuevo León.
0: Compadre, algo que le quieran decir a todos sus fans y amigos.
4: Queremos agradecer a toda la gente por apoyarnos esta bonita tarde, acá al norte también, compadre. Pueden pedir nuestra música, el jalao, con mi compadre Gerardo, compadre. Los invitamos a que pidan la música de Rebelión. Pídela, compadre, para que sigan tocando la música de Rebelión. Los invitamos, aquí los esperamos, raza. Traigan a la mamá, a la papá y la chona también, compadre.
0: Un ambiente 100% familiar. Compadre Armando, pues muchas bendiciones, gusto de saludarlos al Grupo Rebelión y que sigan los éxitos.
3: Muchas gracias y igualmente saludando a toda la gente, a mis papás, toda la familia, en especial para mi carnal Junior. Muchas oraciones para él.
0: Muchísimas gracias, espero todo esté bien. Pues bueno, nosotros continuamos, ya llegamos, puertas se abren a partir de las 12 del mediodía. Recuerde, hoy es el Rodeo de Pasadena, llegan los Herederos de Nuevo León, comparen con todos sus éxitos. Me da ganas de gritarle a mi compadre Lalo, como le dijo su papá, ¡Lalo! tócame la canción esa para acordarme de tu mamá cuando me dejó, la de Palabra de Borracho. Todos esos éxitos hoy aquí en el Rodeo de Pasadena, una invitación del Norte 107.9.
1: Y la Raza 98.5 y 101.7.
0: Te faltó el Póngale Play.
1: Póngale Play.
0: Esa no, DJ. Vámonos.

0: a través del Norte 107.9. Estamos en vivo y en directo con Pacheco.
1: Aquí estamos haciendo la cordial invitación a toda la gente del Norte. Y gracias por compartir micrófonos con Pajera, pues para a través de la raza y el Norte.
0: Compadre, somos una estación hermana y además de todo, la gente que se dé cuenta que hemos sido pareja. No se crea. Oye, compadre, de verdad.
1: Se va a enojar David Olivares.
0: Ah, sí, ándale, güey. Oye, bueno, seguimos haciendo la invitación a toda la racita para que el día de hoy se deje caer la greña. Como dijo mi compa, van saliendo de la iglesia o apenas van saliendo del club, véngase directamente.
1: No, nosotros no tenemos amigos que no hacen eso.
0: Éramos nosotros en aquellos tiempos.
1: Sí, por eso ya no hay.
0: Pero bueno, recuerda que el día de hoy estamos en vivo y a todo color desde el ruedo del rodeo de Pasadena. La dirección es muy fácil, 7601 Red Bluff, 7601 Red Bluff, aquí en Pasadena, Nuevo León. Hoy en el escenario, los herederos de Nuevo León y además
1: Grupo Rebelión en vivo,
0: mariachi, ballet folclórico y muchas sorpresas más. Cáigale a las 12 del mediodía, se abren las puertas y por supuesto, el gran opening, como dicen, donde vamos a pasar desfilando y donde arrancan las montas de toros y así todo ese rollo, es a las 2:30 de la tarde en el escenario, a las 4 de la tarde la primera agrupación y por supuesto el ambiente hasta las 10 de la noche con DJ Papa.
1: Oiga, ojalá que nos pongan un caballo bien fuertote porque no creo que nos aguante los dos la carreta.
0: No, a Chelelo le iba a decir, pero anda crudo. No,
1: ese Chelelo es caballo de tanques de gases.
0: Ahí andan de la mano con el DJ Gato aquí en el rodeo de Pasadena. Pues nosotros continuamos haciéndote la invitación para que nos acompañes a celebrar nuestro día, el Día Hispano.

0: Continuamos en vivo desde el Pasadena Rodeo. El día de hoy celebrando nuestro día hispano, nuestro día latino, como dijo mi compadre Lalo Mora Jr., Hispanic Day. Comparito Checo Torres, qué gusto saludarte, ¿cómo andamos?
1: Igualmente, carnal. Bueno, pues haciendo la cordial invitación, ya estamos aquí en el Rodeo de Pasadena. Ahora sí me siento como en casa. Mira nomás, qué pelazo estamos saludando.
0: Qué chulada, compadre. Nada más y nada menos que ya llegó mi compa DJ Naco de Tacos y Taquizas, El Vaquero. ¿Cómo andamos, DJ Naco?
2: Hoy andamos al 100, compadrito. Ya listos, ¿eh? Este día va a estar excelente, compadre. Herederos, taquitos, antojitos de Tacos El Vaquero, compadre.
0: A ver, ¿qué tendremos hoy en el menú, compadre?
2: Oye, tenemos, ahorita son muy famosos los que tenemos, son los ribeye tacos, compadre.
0: Ah, perro, perro.
2: Tengo que acomodar con la sociedad, compadre.
0: Fíjate, yo me había quedado en los de flecha, compadre.
1: Y yo con los de fajita, va.
0: Pero ahorita de ribeye, compadre.
2: De ribeye, compadre, las quesavirres son populares, los taquitos de trompo, viste, de pollito, de bistecito, compadre, pastor, quesadillas y pues ahora sí, al chicharrón, compadre.
0: Fíjate, te quedó viendo al pecho y dijo chicharrón.
1: Oye, yo creo como que le entró el olor y volteó conmigo, ¿va?
0: No, es el sol que nos está matando, compadrito, el día de hoy. Compadre, háblenos de Taquizas del Vaquero, qué rollo, cuántas localidades ya.
2: Oye, compadre, tenemos la locación de Sabor Rock, compadre, aquí 45 Sur y el 8, con todos los antojitos mexicanos, como los más populares de toda la región mexicana, ahí los encuentran.
0: Y por supuesto, el día de hoy aquí en el Rodeo de Pasadena diciendo presente, y por supuesto que busquen ahí, está el logo de mi compadre el vaquero, me acuerdo de mi compadrito vaquero que esté allá con papito Dios, compadre, de allá siempre nos apoya el viejón.
2: Ahí está, compadre, vamos a estar aquí al ladito del escenario, un poquito atrás del escenario, ahí nos encuentran, compadre, dos carpas rojas grandotas.
0: Y busquen las camisetas que dicen atrás, arre lulú.
2: Arre lulú, compadre.
0: Gracias, DJ Naco, por supuesto, Checo Torres el día de hoy. Grandes artistas en el escenario del género del bajo sexto y acordeón, compadrito.
1: Así es, llega la música de los Herederos de Nuevo León, llega el Grupo Rebelión para ponerle sabor, cumbia a toda la gente. Recuerden que también está allá lo que es el carnaval, hay antojitos mexicanos, como dijo mi compadre DJ Naco. Y bueno, pues la presencia del norte y la raza 98.5 y 101.7.
0: Oye, compadre, tendremos el día de hoy ballet folclórico, tendremos mariachis, tenemos el famoso rodeo donde hay montas y competencias, compadre. Además, pues vienen a disfrutar también de los rides, que le llaman. O sea, ¿cómo se dice en español, compadre?
1: La feria.
0: La feria, los juegos mecánicos y por supuesto es un ambiente 100% familiar desde el más pequeño. Y por cierto, hablando de más pequeños, compadre, 5 años para abajo no pagan entrada. La entrada y la salida para ellos es completamente gratis. Para la racita, compadre, que no tienen boletos, lo pueden comprar en rodeo, pasadinarodeo.com o también aquí en la puerta.
1: Así es, cordialmente invitados, los invitamos a que formen parte de este día tan importante, lo que es el Hispano Day, aquí en el Rodeo de Pasadena. La ubicación está en el 7601 de la Red Blue Road.
0: Así nomás quedó, dijo el pirata de Culiacán. Así que bueno, ya lo saben, aquí te estamos esperando ya a solo minutos de abrir las puertas y empezar a disfrutar nuestro día hispano aquí en el Rodeo de Pasadena, una invitación de tus compas del norte y
1: la raza 98.5 y 101.7. Añeñe.
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0: Muchísimas gracias, Houston, Pasadena y sus alrededores. Continuamos en vivo y a todo color desde el rodeo de Pasadena, ubicados aquí en el 7601 de la Red Bluff Road. Bluff. Si escupo, discúlpeme, pero me hace falta los dos dientes de frente. Así nos dijo la jefa. Digan Red Bluff, que se sienta la F. Red Bluff. Bueno, pues aquí andamos el día de hoy dándole la bienvenida a toda nuestra gente para que se caiga. No, para que se caiga, para que les caiga y se vengan a disfrutar con nosotros del Día Hispano.
1: Así pues, aprovechando que el Día Hispano van a estar los herederos de Nuevo León, va a estar Grupo Rebelión, va a haber ballet folclórico, va a haber mariachi, va a haber antojitos mexicanos. En verdad, puertas ya se abrieron desde las 12 del mediodía, pero la entrada oficial es a las 2:30. Así es que los esperamos aquí en el rodeo de Pasadena. Hoy es el gran día con Pajera.
0: Llegan los herederos de Nuevo León y el Grupo Rebelión. Además, vamos a tener nada más y nada menos que mariachi. Por supuesto, llegan nuestras amigas y amigos del baile folclórico. ¿Cómo se llama el baile folclórico?
2: México Folclórico.
0: Oye, quiero que saludes a toda nuestra gente. Estamos en vivo a través de las redes sociales y a través del Norte 107.9. Cuéntame, ¿qué se siente pertenecer a este ballet folclórico?
2: Ay, se siente bien bonito. Aquí nos enseñan bien harto y aprendes bien harto y conoces mucha gente y está chido.
0: Bien bonito. Oye, y el día de hoy, ¿qué esperamos del baile folclórico?
2: Esperen mucho porque ahorita los vamos a sorprender.
0: Mucha tradición, que es lo más importante. Fíjate, quiero felicitarte en nombre de todos nosotros los hispanos, porque siempre llevas en la sangre México, siempre llegas en la sangre el orgullo de ser latino, y qué mejor manera de representarlo con este baile.
2: Muchas gracias.
0: ¿Cuántos chicos son parte del ballet?
2: Chicos, así hombres, solo dos.
0: ¿Y chicas?
2: Hay como 14.
0: Como 14, no. Bueno, y lo más importante de todo, para toda nuestra gente que nos está escuchando, si tienen algún evento, si tienen alguna actividad, ¿dónde los pueden contactar a ustedes?
2: Nos pueden contactar en Facebook, Instagram, TikTok, en todos lados.
0: ¿Los encuentran cómo?
2: México Folklore HTX.
0: Perfecto. Y bueno, ¿quieres mandarle saludos a alguien?
2: Pues a mi mamá y a mi papá.
0: Gracias, gracias. Y también a toda la gente de que los venga a ver el día de hoy. ¿A qué hora van a subir al escenario?
2: A las 1:00.
0: Una de la tarde, ahí para que vengan a aplaudirles.
2: Sí, por favor.
0: Checo, ¿no te gustaría ser parte tú de ese ballet folclórico?
1: Es que yo creo que el vecino no me va a quedar, compadre.
0: No, es que hay diferentes.
2: Le ponemos fajas.
0: No, faja y atrás, mi compa.
1: Ah, no me ve la cara, que como que no puedo respirar.
0: No, lo más importante de todo, Checo, cuando estabas tú, bueno, más pequeñito, cuando estabas en la escuela, ¿no salías bailando?
1: Sí, fíjate, cuando todos los lunes en la asamblea de la escuela salía bailando ahí en el ballet folclórico, la del Pávido Návido.
0: Pues bueno, muchísimas gracias, mucha suerte y muchas bendiciones para ti y para todo el ballet folclórico. Gracias de todo corazón y nosotros seguimos aquí ya dándole la bienvenida a toda nuestra gente. Estamos en la puerta principal, Checo. Pues el día de hoy se va a presentar dos grandes agrupaciones, Herederos de Nuevo León, y llegan también
1: Grupo Rebelión en el escenario aquí de Rodeo de Pasadena.
0: Y no solamente tenemos música, es un ambiente para toda la familia, comida, bebidas, monta de toros, de caballos, compadre. Y lo más importante de todo, tenemos la feria.
1: Así es, y es un ambiente 100% familiar. Como decías tú anteriormente, niños menores de 5 años no pagan.
0: Y lo más importante, que si no tiene su boleto, pues el día de hoy aquí en la puerta lo pueden conseguir.
1: Y si quieren, y alta tecnología, bueno, pues cómprenlo en online.
0: Así es, en rodeopasadena.com. Soy Gerardo Aparicio y mi compadre Checo Torres, en vivo desde el Pasadena Rodeo Lifestyle Show en Rodeo. Ah, pero me equivoqué, pero usted ordene las palabras y me entenderá. En el Rodeo de Pasadena. ¡Seguimos en vivo!
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0: perro, yo para el inglés. Mis amigos, estamos en la hora tejana y por supuesto estamos en vivo desde el rodeo de Pasadena. Listen to the North. ¡Ah, perro! Para que veas que sí ando manejando el inglés, Checo Torre. What's up? What's going on, my friend?
1: Oye, ese inglés sin banqueta, sí, te está enseñando, compadre.
0: Compadre, es que aprendí. El que hemos aprendido varios ahí en la calle. De hambre no me muero, compadre. Yo voy a tirar las palabras y ahí la raza nomás que las ordene, compadre. Inglés no andamos manejando el día de hoy, pero para eso, mi compadre Checo Torres, tenemos a MG. MG, mejor conocida como Narration Constellation, que el día de hoy está con nosotros acá. Nuestra amiga es, por supuesto, la programadora de nuestra estación El Norte 107.9 y la creadora de La Hora Tejana. ¿Cómo está? What's going on, my friend?
2: How you doing, Houston, Texas? Aquí estamos en vivo desde el Pasadena Livestock Show y Rodeo. Cáiganse si no han llegado, jálense para acá que tenemos música en vivo con los Herederos de Nuevo León y Grupo Rebelión. Y además, ¿qué más tenemos, Jerry?
0: El día de hoy tenemos ballet folclórico, tenemos mariachi, por si fueran poco. Como estamos hablando en inglés y español, tenemos los rides. O sea, ¿cómo se dice en español eso, chico?
1: La feria.
0: Ah, la feria. Traemos la feria. No, traemos feria, así es, sí, para gastar.
3: Borraya, eso es borraya.
0: Pues, tenemos los carruseles y, por supuesto, la rica comida, los antojitos mexicanos, compadre Checo.
1: Así es, bueno, pues hoy celebrando lo que es el Día del Hispano en el Rodeo de Pasadena. Hoy representamos a toda la comunidad hispana, no se equivoquen.
0: Sí, sí, también. No, pues a toda la comunidad en general. Lo más importante de todo es que las puertas ya se abrieron ahorita. Desde las 12 del mediodía estamos en vivo y a todo color.
2: Aquí estamos desde el 7601 Red Bluff Road, aquí mismo en el mismísimo Pasadena, Texas. Cáiganle que aquí andamos. Nora González.
0: ¿Qué dijo tú, chico?
1: Dice que está reportando para el tráfico.
0: El tráfico. MG.
2: Manejen con precaución y paciencia.
0: Oye, mi estimada Norita, ven para acá, Norita. De todo corazón, la que mejor anda manejando el inglés aquí de los tres eres tú, Norita. Quiero que, por favor, en inglés, me le hagas la invitación a los 12 fieles radioescucha. Bueno, de los 12 que me escuchan, como 4 andan manejando el inglés perfectamente. Para ellos también, hoy es el Hispanic Day.
2: Today is Hispanic Day for all of you listening out there, including Gerardo's 12 faithful listeners. Head on over to El Pasadena Livestock Show y Rodeo, aquí desde Houston, Texas, en Pasadena.
0: Oye, compadre, ¿qué?
1: No, nomás era eso, me hubiera dicho a mí.
0: No, pues por eso le dije a ella, compadre, porque no te iban a entender a ti. Oye, nos vamos a despedir de esta transmisión en vivo, pero bueno, vamos a seguir con más. Pero estamos transmitiendo también en Facebook. Nos vamos a despedir al puro estilo de Raulito Navaira. ¿Cómo la...? ¡Vámonos! Seguimos en vivo desde el Rodeo de Pasadena.
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0: Muchísimas gracias, Horacio en cabina. Por supuesto, seguimos en vivo, en vivo, en vivo, en vivo, en vivo. Desde el rodeo de Pasadena. Póngale mucha atención, Houston. A ver, cabina, por favorcito, a ver si me le voy a bajar un tantito al fondo, o un tantito al fondo para que me escuche un poco mejor. Pues bueno, continuamos en vivo, en vivo, en vivo. Desde el rodeo de Pasadena, aquí anda tu compa Gerardo Aparicio, por supuesto, con mi compadre Checo Torres. ¿Qué rollo, compadre? ¿Cómo andamos?
1: Al cienazo y al millonazo, haciendo la cordial invitación a toda la gente. Aquí estamos en el rodeo de Pasadena, el Día del Hispano. Nadie puede fallar porque hoy lo vamos a celebrar a lo grande con dos grandes agrupaciones, compa Gera, donde llega la música de los herederos de Nuevo León y además Rebelión.
0: Grupo Rebelión y los herederos de Nuevo León, pues nosotros continuamos. En vivo, ya las puertas ya se abrieron, compadre, ya la raza ya se está dejando caer la greña. Para la raza que está diciendo, no, hombre, está haciendo mucho calor, hombre, compadre, la neta del planeta. Oye, es un ambiente con muchos abanicos, es un ambiente techado aquí, nada de sol, compadre. El clima está espectacular para salir con familia.
1: Así es lo más importante, que mucha gente le tiene miedo por el calor, por el sol, pero aquí en verdad, bueno, pues está totalmente techado. Donde está el escenario, está techado, donde la gente se sienta en las gradas, 100% techado, todo, así es que es un momento que se puede vivir bien fresco.
0: Compadre, si la raza no tiene los boletos y quiere venirse, o no se había dado cuenta por A o B motivo porque se la pasa trabajando, hoy acá en el rodeo de Pasadena, compadre, estamos celebrando nuestro día, el Día Hispano, y nada más y nada menos que voy a presentarte a la directora del Comité Hispano. Hablamos de nuestra amiga Patricia Cuellar. ¿Cómo estás? Qué gusto saludarte y, por supuesto, un año más, mi Pati, diciendo presente en el Día Hispano.
2: Así es, Gera. La invitación cordial para todos que nos están escuchando. Las puertas ya abrieron, ya estamos listos para comenzar este Día Hispano. Prepárense, que el Grupo Rebelión y los herederos van a estar en el escenario muy, muy pronto.
0: Oye, como hispanos nos sentimos orgullosos, compadre. ¿Sabes cómo somos nosotros, compadre? Nomás nos abren la puerta tantito y hacemos tremendo fiestón.
1: Así es, nomás están en que, oye, para donde apunte la flecha, allá va la gente, vámonos para allá. A beber música, vámonos para allá. Es lo que está pasando en el rodeo de Pasadena esta bonita tarde de domingo.
0: Oye, Pati, ¿ya cuántos años en el Comité Hispano?
2: Mira, empezamos bien pequeños, solamente con un sueño. Este año es el primer año que tenemos un comité oficial para el Día Hispano. Muchas gracias al rodeo por la confianza que nos han brindado, tanto a la raza, al norte, Checo, Gerardo, ustedes son una parte esencial para que este día siga creciendo.
0: Ojalá mi esposa hablara así de bonito de mí, compadre, pero a mí siento que soy un atraso, que soy un estorbo. No se crea. Oye, de verdad nos sentimos muy felices de ser parte de este Día Hispano. Aunque nuestros rasgos físicos no parezcamos latinos. ¡Ah, oye, te lo sí cogera! Oye, no, nos sentimos bien felices porque además de la música de los herederos de Nuevo León, el Grupo Rebelión, vamos a tener ballet folclórico, vamos a tener mariachi en la comida, Checo. Usted que ha andado dando vuelta por ahí, ¿qué rollo?
1: No, ya fui, me fusilé unos taquitos, unos quesavirrias ahí con el compa DJ Naco de Vaqueros Arre Lulú. ¡Y qué rico! Ya lo fusilé.
0: Oye, también acá es un ambiente para toda la familia. Desde los más pequeños, por cierto, entran gratis menores de 5 años.
2: Sí, a menores de 5 años es gratis. Y a partir de la entrada, ustedes pueden comprar los boletos en taquilla o en línea en pasadenarodeo.com.
0: Tenemos feria, tenemos el carrusel también, y además hay venta de comida, de antojitos mexicanos, y por supuesto hay venta hasta de ropa con mis amigos de Rock'em.
2: De Rock'em Western Wear, que les damos la bienvenida, cordial bienvenida al rodeo por el primer año de patrocinación.
0: Pues bueno, sabemos que andas un poco dañadilla de la garganta, ella no habla así como Lalo Mora Jr., pero no se crea. Oye, pero mi Pati, por favor, quiero que nos expliques parte de lo que va a haber el día de hoy. Además de la música en vivo, todo arranca a partir, bueno, desde ya, las puertas se abrieron para que disfruten del carrusel y toda la feria y los antojitos, pero el rodeo oficialmente arranca a las 2:30 de la tarde.
2: Sí, correcto. Van a haber montas de toro, carreras de caballos de barril. Y este año es el primer año que somos oficialmente los ganadores de esta competencia. Tienen invitación directa al Houston Livestock Show Rodeo.
0: ¡Oh, yeah! Oye, Checo, ¿tú qué sabes de ganadería? ¿Qué onda? ¿Has visto el ganado el día de hoy?
1: Fíjate que sí, ahorita vi dos, tres güeritas y...
0: No, estoy hablando de los animales, güey.
1: Sí, no, es que me confundí, ya ves que pues dicen, aguas que ahí viene mi ganado.
0: Pero bueno, ¿tú qué sabes de ganadería? ¿Tan buenos o no tan buenos los toros?
1: No.
0: Que los he probado. Pues continuamos en vivo desde el rodeo de Pasadena. En la dirección, por favor, recuérdate lo que dijo la jefa al final.
1: Es 7601 de la Red Bluff.
0: Así mero, aquí te estamos esperando. Ya se abrieron nuestro Día Hispano, una invitación de tus compas del Norte 107.9 y la Raza 98.5 y 101.7.

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0: Son la 1 de la tarde, ya pasaditos, mis amigos. Esto ya arrancó desde las 12 del mediodía. Estamos en vivo desde Rodeo de...
1: Pasadena.
0: Pasadena Nuevo León, Pasadena Tamaulipas, Pasadena Chihuahua, Pasadena San Luis, Pasadena El Salvador, como usted le quiera llamar, Pasadena Texas, mis amigos. Estamos ya acá disfrutando de nuestro día hispano y por supuesto queremos saludar a una de las principales mujeres y bueno, amiga personal, de que gracias a ellas estamos acá y que gracias a ella, bueno, nos tomaron en cuenta aquí en Pasadena como el día hispano. Hablo de la presidenta, la directora del Comité Hispano del Rodeo de Pasadena, Patricia Cuellar. Muchísimas gracias por la invitación a tus amigos de la raza y el norte.
2: Estamos aquí a la orden. También invito a todos nuestros radioescuchas que vengan y pasen un día familiar, bonito. Hay antojitos, hay comida, vendedores de ropa vaquera, hay mucha actividad, tenemos mariachi, bailarines folclóricos. Además, gran entrada, van a ver escaramuzas, va a haber un show muy bonito, no se lo pueden perder.
0: Oye, no se lo pueden perder, y en el escenario la música que no puede faltar, directamente desde la Sultana del Norte llegan
1: los Herederos de Nuevo León, y además también representando el área de Pasadena y todo South Houston, Grupo Rebelión, en este día tan importante, el Día Hispano. En verdad, también agradeciéndole a Patty Cuellar por la cordial invitación, por las dos estaciones hermanas, lo que es el norte y la raza, bien agradecidos, y aquí estamos echándole todo el power, cara.
0: Oye, Patty, algo que quieras agradecer a los clientes, a la gente que ha confiado en nosotros y por supuesto que están aquí el día de hoy.
2: Claro que sí, una cordial bienvenida a Rock'em Western Wear, que es el primer año que nos viene y nos ayuda a patrocinar este día, gran día hispano. Mike Law también es otra persona que muchas gracias, cordialmente bienvenidos por primer año también, al igual.
0: Aquí estás el vaquero, que no puede faltar. Acuérdate que nos van a pagar los tacos.
1: Eso que ni qué.
0: Bueno, los mejores.
2: No, sí, los mejores tacos, ese filetito cortadito con los quesitos, el queso redetido, el ribeye taco, quesadilla, está.
0: Pues muchísimas gracias, Pati, sé que tienes muchos compromisos, pero gracias por tomarnos en cuenta. Un año más, Pati, un año más. Empezamos, como dices tú, desde muy pequeñitos, vamos creciendo y vamos por más.
2: Más y más. Gracias a ustedes, gracias a todos los patrocinadores, y aquí los esperamos.
0: Muchísimas gracias, y nosotros continuamos en vivo. Checo, estamos en el 7601 de la Red Bluff.
1: Así quedó, nomás aquí en el Rodeo de Pasadena.
0: Esto ya arrancó, cáigale si no tiene sus boletos aquí en la puerta, aquí en la taquilla. Ay, o si no, visita Rodeo Pasadena o PasadenaRodeo.com. Así es, PasadenaRodeo.com, ahí puede comprar su boleto, pero más seguro aquí en la puerta, aquí no hay pierde.
1: Así es, aquí los esperamos, un ambiente 100% familiar y lo mejor, el clima está totalmente techado aquí adentro.
0: Continuamos con más a través del Norte 107.9 Norteña. Hasta el tope.

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0: Nuestro día hispano. Aquí andamos con mi compadre Checo Torres de las Tardes Pesadas de la Raza y por supuesto del show más gato, tu compa Gerardo Aparicio. Oye, la estamos pasando increíble. Estamos a punto de entrar al rodeo, compadre, y no como toros, ni como vacas, ni como caballos, sino que vamos a estar en el gran desfile de apertura, compadrito.
1: Así es, bueno, pues un agradecimiento compartiendo micrófonos en las estaciones hermanas de la Raza y el Norte, en verdad. Me siento muy,
0: Me siento muy contento, me siento muy feliz. Ya es fin de semana y se llegó el rodeo de Pasadena.
1: A ver,
0: obvio, me veo fresa, pero sí sé.
1: Oiga, así como dice, compa, bueno, pues en verdad, bien agradecidos y en este día tan importante, el Día del Hispano, aquí en el rodeo de Pasadena.
0: Oye, compadrito, y bueno, vamos a contarle a toda nuestra gente que vamos a tener el día de hoy. Esto arrancó a partir de las 12 del mediodía, compadre. Arrancamos a las 12 del mediodía. Entrando va a encontrar usted la feria. Ahí hay carrusel, está la montaña rusa, hay caballito, hay de todo, compadre.
1: Ahí están los primos del Chelelo también, antojitos mexicanos.
0: El Chelelo no anda jalando ahí, compadre.
1: Ese, no, es el que anda dando vueltas para el molino del agua.
0: El que anda, lo pusieron a regar la pista. Compadrito, entramos. Ahí están las ruedas, los antojitos típicos que no pueden faltar, los antojitos mexicanos.
1: Así es, tortas, quesobirrias, tacos de ribey, tacos de fajita, de pastor. Y además, bueno, pues las dos agrupaciones que van a estar en el escenario. Llega la música de los Herederos de Nuevo León, llega también lo que es Grupo Rebelión, las escaramuzas. Esas, las escaramuzas vienen siendo las bailadoras, pero en caballo, compa.
0: Oye, también, compadre, llegan los charros, compadre. Llega el mariachi, los Reyes de México, llega también el ballet folclórico. Y por supuesto es una fiesta para grandes y chicos, compadre, para que se vengan a divertir. Esto arranca a las 12 del mediodía, vamos hasta las 10 de la noche, compadre.
1: Esto va para largo y así que vénganse, que todavía tienen tiempo. Si ya salieron de la iglesia y no han almorzado, vénganse a almorzar aquí porque aquí es el lugar perfecto.
0: Recuerde, esto es el rodeo de Pasadena y nosotros somos sus amigos de
1: La Raza 98.5 y 101.7.
0: Y por supuesto el Norte 107.9, norteña hasta el tope.
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0: Oh yeah, it's rodeo. Como dijo mi compadre Lalo Mora Jr., it's Hispanic Day, Hispanic Day. Oye, para toda la racita que no maneja mucho el español, porque hay mucha raza, compadre, que le encanta el rodeo, pero a veces no nos entiende, a pesar que somos tartamudos nosotros para hablar, compadre. Hay raza que nomás habla inglés. Norita González, Angie, en la casa el día de hoy. ¿Cómo estás?
1: How you doing, Jerry? Aquí andamos ya en vivo y a todo lo que da desde el Pasadena Livestock Show y Rodeo.
0: Ah, perro, a ver, dilo.
2: What?
0: Quick, quack, quick. Ah, no, ese es un cargo, compadre. ¿Qué pasó? ¿Qué pasó? Oye, mi estimada Norita, por favor, dígale a toda nuestra gente en inglés que tenemos el día de hoy. Todo arrancó a las 12 del mediodía.
1: Desde el mediodía se abrieron las puertas y tenemos de todo, de carnaval hasta antojitos. And if you need some very famous Pasadena memorabilia, pásenle al área de vendors. Y el día de hoy tenemos presentación de los Herederos de Nuevo León y también Grupo Rebelión. Así que Jerry,
0: ¿Cómo se dice Herederos de Nuevo León en inglés?
1: Herederos de Nuevo León.
0: ¿Cómo se dice herencia, compadre? Herencia.
2: Herencia, no, pues se dice cuando te dejan algo de dinero, ¿no?
1: Es Hispanic Heritage Day.
0: Ah, ok, estás oyendo, güey, pues ya ves, pero por eso no te quería sacar al aire, porque no andas manejando el inglés el día de hoy. Pues bueno, mis amigos, eso ya arrancó, estamos a punto de ingresar, no como toro ni como vacas al ruedo, sino que como la gran apertura de este rodeo de Pasadena. Se va a poner mejor que un beso atrás de la oreja, compadre.
2: Así es, bueno, pues cordialmente invitados, un ambiente 100% familiar, niños menores de 5 años no pagan nada, así es que se ahorran un billetito y lo invierten acá con unos taquitos de mi compa, Tacos el Vaquero, arre Lulú.
0: Si no tiene boletos, visita pasadinarodeo.com, ahí lo puedes comprar, o si no, aquí en las taquillas. Nosotros continuamos con más. Recuerde, Herederos de Nuevo León, además llegan nada más y nada menos que
2: Grupo Rebelión.
0: Y por supuesto, para la raza que habla inglés, Angie Nora.
1: Nora González in the house.
0: Oh yeah, baby. Continuamos con más. A ver qué dijo, compadre, pero aquí seguimos.
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